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el día de hoy quiero que meditemos en algo muy importante. Así que en esta hora a todos ustedes les digo bienvenidos, bienvenidos. Vamos a estar platicando acerca de las cosas, acerca de la vida, acerca de que muchas veces podemos caminar solos o podemos caminar acompañados, rodeados de mucha gente y estar solos. No sé si te ha pasado, a veces vas en un grupo grande, pero en realidad estás solo. Te pueden rodear muchas personas, pero en realidad estás solo. O en el supuesto contrario, a veces puedes estar solo en tu habitación y sentirte bien contento, sentirte bien alegre, sentirte feliz porque Dios está contigo. Quiero comenzar y empezar a platicar que la vida está lleno de cambios. Nacemos, crecemos, nos reproducimos,

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0: papá, no quiero que nunca más me obligues a ir a la iglesia.
1: ¿Cómo así, Victoria? ¿De qué estás hablando?
0: Sí, papá, no me quiero que me obligues a ir.
1: ¿No quieres que te obligue a ir a la iglesia? Uh-huh. ¿Y de dónde tú sacas esa idea? Yo no te obligo a ti ir a la iglesia.
0: Es que yo estaba viendo los comentarios de las redes sociales y dicen que tú me obligas a ir a la iglesia. Entonces me puse a pensar, ¿y si es verdad? Y yo también quiero tomar mi propia decisión.
1: Ah, wow, quieres tomar tu propia decisión. Uh-huh. Estás muy pensadora, hija. Venga acá, acércate, vamos a hablar, amor. A ver, ¿hay alguna de esas personas que me estén criticando por yo obligarte a ir a la escuela?
0: No.
1: Ah, porque si fuera por ti, hija, nunca irías a la escuela. Mm. ¿Sí o no? Así que
2: seguir siendo la iglesia. Enfrentamos el envejecimiento.
1: Te amo, hija.

Inclusive de nosotros, de ser niños a jóvenes, adultos. Nuestros padres envejecen a medida que nos vamos sintiendo tristes, nos vamos sintiendo preocupados por su bienestar.

Cuando Dios creó los peces, le habló al mar. Cuando Dios creó a los árboles, le habló a la tierra. Y cuando Dios creó al hombre, surgió algo maravilloso. Habló a sí mismo diciendo: hagamos al hombre a nuestra imagen y semejanza. Por eso, cuando sacas a un pez del mar, se muere. Cuando quitas a un árbol de la tierra, también se muere. Si el hombre se desconecta de Dios, también se muere. Recuerda esto: el mar con el pez sigue siendo mar, pero el pez sin el mar ya no es nada. La tierra con el árbol sigue siendo tierra, pero el árbol sin la tierra ya no es nada. Dios con el hombre sigue siendo Dios.

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0: ¿Quién creó a Dios? ¿Te lo has preguntado alguna vez? Esta es una pregunta que a muchos cristianos se les dificulta contestar, pero la respuesta es más fácil de lo que parece. Lo primero que hay que entender es que Dios es un espíritu eterno. La Biblia dice en Juan 4:24 que Dios es un espíritu, y como es espíritu, él no tiene carne ni huesos como tú y yo los tenemos. Y la Biblia también nos dice en Números 23:19 que Dios no es un hombre. Y el ser eterno, la Biblia nos dice en 1 Timoteo 1:17 que Él es el Rey de los siglos, el inmortal e invisible, el único Dios por siempre. También en Apocalipsis 1:18...
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2: Son las 7:00. 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
1: Ok, ahora escucha. No te rindas. No te rindas. No te rindas. Sé fuerte. Clama a mí y yo te responderé y te enseñaré cosas grandes y ocultas que tú no conoces. Activa tu fe. No dejaré que caigas. No dejaré que el enemigo tenga la victoria. Yo pelearé las batallas que tú estás peleando y te daré la victoria. Te levanto con mi mano derecha y te digo, yo te ayudo, hijo mío, hija mía. Yo estoy contigo y no te voy a soltar. Aunque te sientas solo, yo siempre he estado a tu lado. Te lo prometí y te dije que estaría contigo todos los días hasta el fin del mundo. Y recuerda cuánto te amo. No te he dejado y no te he abandonado.
2: Con sabiduría afirmó el Señor la tierra. Con inteligencia estableció los cielos. Por su conocimiento se apartaron las aguas, y las nubes dejaron caer su rocío. Hijo mío, conserva el buen juicio. No pierdas de vista la discreción. Te serán fuente de vida, te adornarán como un collar. Podrás correr tranquilo tu camino, y tus pies no tropezarán. 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Creemos que es de gran bendición para tu vida. Dios te bendiga.

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3: Cuando estés solo, cuida tus pensamientos. Cuando estés con tus amigos, cuida tu lengua. Cuando estés enojado, cuida tu temperamento. Cuando estés en problemas, cuida tus emociones. Y cuando empieces a tener éxito,

0: apoya a tus padres. Llévales algo siquiera. ¿De qué te sirve comprarle una caja de 10 mil, 15 mil a tu madre, pero le faltó un par de zapatos en vida? ¿De qué te sirve llevarle música de banda cuando la lleven de la casa al cementerio? Y aunque digas, pago 5 mil, pero a tu madre le faltó leña, a tu madre le faltó gas en la casa, a tu madre le faltó algo y tú nunca se lo supliste. ¿De qué te sirve todo eso? Ahora que tienes a tu familia contigo, disfrútalos en el nombre del Señor. Te invito a que te pongas de pie, por favor, en el nombre de Jesús.
1: Consejo a mí, mi amor, en esta vida.
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1: Tienes que entender quién es la persona más importante para ti en el mundo. No es tu mami, tampoco yo, o tus hermanas, ni abuelas o familiares. Menos la novia que tendrás algún día, o los amigos que acompañarán tus aventuras. Tú eres y siempre serás el más importante, y no por un sentido ególatra o narcisista, sino porque contigo vives las 24 horas, los 7 días de la semana. Por eso, debes cuidar de ti mismo, de tus pensamientos, tu alimentación, tu vida emocional. Esto genera plenitud y a largo plazo una felicidad antidestructiva. Amate con locura y pasión. No olvides que eres único, especial e irrepetible. Te amo.

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6: Papá, no quiero que nunca más me obligues a ir a la iglesia.
7: ¿Cómo así, Victoria? ¿De qué estás hablando?
6: Sí, papá, no me quiero que me obligues a ir.
7: ¿No quieres que te obligue a ir a la iglesia? Uh-huh. ¿Y de dónde tú sacas esa idea? Yo no te obligo a ti a ir a la iglesia.
6: Es que yo estaba viendo los comentarios de las redes sociales y dicen que tú me obligas a ir a la iglesia. Entonces me puse a pensar, ¿y si es verdad? Y yo también quiero tomar mi propia decisión.
7: Ah, wow, quieres tomar tu propia decisión. Uh-huh. Estás muy pensadora, hija. Venga acá, acércate, vamos a hablar, mi amor. A ver, ¿hay alguna de esas personas que me estén criticando por yo obligarte a ir a la escuela?
6: No.
7: Ah, porque si fuera por ti, hija, nunca irías a la escuela. Mm. ¿Sí o no? Mm. Así que a seguir yendo a la iglesia, a seguir yendo a la escuela y a no pararse a las 11 de la mañana, ¿me entendió?
6: ¿Qué?
7: Te amo, hija.
8: Tu hijo terminará mal si como padre toleras estas cosas. Número uno, padre que le da a su hijo todo lo que pide, el hijo crecerá pensando que la vida es fácil. Dos, padre que se ríe cuando su hijo habla groserías, el hijo crecerá pensando que la falta de respeto es normal y es divertida. Tres, padre que no disciplina a su hijo por mala conducta, el hijo crecerá sin respetar reglas. 4. Padre limpiando el desorden de su hijo, el hijo crecerá pensando que otros pueden asumir sus responsabilidades. 5. Padres que dejan ver la tele o el celular sin establecer reglas u horarios, el hijo crecerá pensando que no existen límites ni diferencias entre adultos y niños. 6. Padres que dejan escuchar a sus hijos música vulgar que incite al sexo y la violencia, el hijo será un perverso prematuro. 7. Padres que dan dinero a sus hijos cuando quieren, sin haberlo ganado, pensarán que el dinero es fácil y cuando lo puedan o no lo puedan conseguir, no dudarán en hacer lo que sea para obtenerlo. 8. Padres que siempre están a favor de su hijo, independientemente de que tengan la razón o no, el hijo crecerá sin saber hacerle frente a las frustraciones. 9. Le das premios sin que haya hecho ningún esfuerzo. El hijo vivirá creyendo que el esfuerzo es innecesario. Número 10, le dices que lo vas a disciplinar y nunca lo haces. El hijo crecerá pensando.
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10: Solo existen dos días en el año en que no se puede hacer nada. Uno se llama ayer y otro mañana. Por lo tanto, hoy es el día ideal para amar, crecer,

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1: Cuando Dios creó los peces, le habló al mar. Cuando Dios creó a los árboles, le habló a la
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1: Y cuando Dios creó al hombre, surgió algo maravilloso. Habló a sí mismo diciendo: hagamos al hombre a nuestra imagen y semejanza. Por eso, cuando sacas a un pez del mar, se muere. Cuando quitas a un árbol de la tierra, también se muere. Si el hombre se desconecta de Dios, también se muere. Recuerda esto: el mar con el pez sigue siendo mar, pero el pez sin el mar ya no es nada. La tierra con el árbol sigue siendo tierra, pero el árbol sin la tierra ya no es nada. Dios con el hombre sigue siendo Dios.

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0: consejo a mí. Mi amor, en esta vida tienes que entender quién es la persona más importante para ti en el mundo. No es tu mami, tampoco yo, o tus hermanas, ni abuelas o familiares. Menos la novia que tendrás algún día, o los amigos que acompañarán tus aventuras. Tú eres y siempre serás el más importante, y no por un sentido ególatra o narcisista, sino porque contigo vives las 24 horas, los 7 días de la semana. Por eso, debes cuidar de ti mismo, de tus pensamientos, tu alimentación, tu vida emocional. Esto genera plenitud y a largo plazo una felicidad antidestructiva. Amate con locura y pasión. No olvides que eres único, especial e irrepetible. Te amo.
1: Es la hora de la verdad, la prueba reina del sabor y la salud. En el carril 2, Chescolín, el amo de la terrible obesidad que provoca el azúcar. En el otro carril, el velocista más poderoso, Efraín el Elotito Pérez. Veloz, saludable y muy mexicano. Todos en posición y arrancan. Ni las trampas del Chescolín detienen al Elotito. La jugosa media naranja toma la delantera. Rosy la dona con exceso de carbohidratos y reina de la obesidad cae en su propia trampa de exceso de azúcares. 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
5: Solo existen dos días en el año en que no se puede hacer nada. Uno se llama ayer y otro mañana. Por lo tanto, hoy es el día ideal para amar, crecer, hacer.

0: tortilla de maíz, el amaranto, el pan, la papa, el camote y muchas más. Estos alimentos nos proporcionan mucha energía para jugar, brincar y correr. Ahora vamos con el último grupo, que son las leguminosas y alimentos de origen animal. Aquí tenemos alimentos como los frijoles, las lentejas, las habas, los garbanzos.
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0: La carne, leche, huevo, queso y muchas más. Estos alimentos nos proporcionan proteínas que nos ayudan al crecimiento para el desarrollo de todos nosotros. Ahora ya lo sabes, ningún alimento es mejor que otro. Todos son muy importantes porque cada uno de ellos tienen diferentes funciones para el buen funcionamiento de nuestro cuerpo. Por eso es muy importante combinar todos estos grupos de alimentos. Así que no lo olvides. Para tener una alimentación correcta, en tu plato debe de haber un alimento de cada grupo. Espero que hayas aprendido algo nuevo el día de hoy. Te espero en el próximo video. ¡Adiós!
2: Papá, no quiero que nunca más me obligues a ir a la iglesia.
3: ¿Cómo así, Victoria? ¿De qué estás hablando?
2: Sí, papá, no me quiero que me obligues a ir.
3: ¿No quieres que te obligue a ir a la iglesia? ¿Y de dónde tú sacas esa idea? Yo no te obligo a ti a ir a la iglesia.
2: Es que yo estaba viendo los comentarios de las redes sociales y dicen que tú me obligas a ir a la iglesia. Entonces me puse a pensar, ¿y si es verdad? Y yo también quiero tomar mi propia decisión.
3: Ah, wow, quieres tomar tu propia decisión. Estás muy pensadora, hija. Venga acá, acéptate, vamos a hablarle, amor. A ver, ¿hay alguna de esas personas que me estén criticando por yo obligarte a ir a la escuela?
2: No.
3: Ah, porque si fuera por ti, hija, nunca irías a la escuela. ¿Sí o no?
2: Okay.
3: Así que a seguir yendo a la iglesia, a seguir yendo a la escuela y a no pararse a las 11 de la mañana, ¿me entendió?
2: Okay.
3: Te amo, hija.
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0: 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Con sabiduría afirmó el Señor la tierra. Con inteligencia estableció los cielos. Por su conocimiento se apartaron las aguas, y las nubes dejaron caer su rocío. Hijo mío, conserva el buen juicio. No pierdas de vista la discreción. Te serán fuente de vida, te adornarán como un collar. Podrás correr tranquilo tu camino, y tus pies no tropezarán. 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

Te voy a enseñar 4 errores que se cometen al educar a hijos adolescentes. El error número 1 es regañar a un adolescente enfrente de sus hermanos o enfrente de sus amistades. Aprende a dialogar con ellos en privado, no en público, y nunca lo hagas levantando la voz. Cuando tú reprendes a un hijo públicamente, estás afectando profundamente la comunicación que un hijo debe de tener con sus padres. Error número 2, no escucharlos. Si un hijo adolescente está exponiendo sus ideas o sus conflictos, tienes que darle toda la atención y tener interés en lo que tu hijo te está diciendo. Error número 3, terminar nuestras conversaciones en peleas y discusiones. Haz a un lado el enojo y trata de cerrar el diálogo con tu hijo diciendo siempre algo positivo. Termina con una sonrisa, con un te quiero. Eso te va a ayudar muchísimo a fortalecer la comunicación. El último, error número 4, poner a tu hijo en ridículo. Cuando pones en evidencia los errores de tu hijo y lo exhibes como mal ejemplo en frente de sus amigos, eso genera inseguridad y afecta directamente su autoestima. Recuerda que debemos educar siempre a nuestros hijos con sabiduría y no con coraje.

0: Dios tiene esta palabra especialmente para ti, pero quiero que cierres tus ojos. Ok, ahora escucha. No te rindas. No te rindas. No te rindas. Sé fuerte. Clama a mí y yo te responderé y te enseñaré cosas grandes y ocultas que tú no conoces. Activa tu fe. No dejaré que caigas. No dejaré que el enemigo tenga la victoria. Yo pelearé las batallas que tú estás peleando y te daré la victoria. Te levanto con mi mano derecha y te digo, yo te ayudo, hijo mío, hija mía. Yo estoy contigo y no te voy a soltar. Aunque te sientas solo, yo siempre he estado a tu lado. Te lo prometí, te dije que estaría contigo todos los días hasta el fin del mundo. Y recuerda cuánto te amo. No te he dejado y no te he abandonado.
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3: Mi Dios es omnipotente. Tiene el poder sin límites e inagotable. En otras palabras, poder infinito. Es omnisciente, el estado de tener un conocimiento total, la cualidad de saberlo todo. Es omnipresente, capacidad de estar presente en todas partes simultáneamente. Significa que Dios está siempre presente en todas partes. Ese es mi Dios.

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1: Apoya a tus padres. Llévales algo siquiera. ¿De qué te sirve comprarle una caja de 10,000, 15,000 a tu madre, pero le faltó un par de zapatos en vida? ¿De qué te sirve llevarle música de banda cuando la lleven de la casa al cementerio? Y aunque digas, pago 5,000, pero a tu madre le faltó leña, a tu madre le faltó gas en la casa, a tu madre le faltó algo y tú nunca se lo supliste. ¿De qué te sirve todo eso? Ahora que tienes a tu familia contigo, disfrútalos en el nombre del Señor. Te invito a que te pongas de pie, por favor, en el nombre de Jesús.
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5: Tu hijo terminará mal si como padre toleras estas cosas. Número uno, padre que le da a su hijo todo lo que pide, el hijo crecerá pensando que la vida es fácil. Dos, padre que se ríe cuando su hijo habla groserías, el hijo crecerá pensando que la falta de respeto es normal y es divertida. Tres, padre que no disciplina a su hijo por mala conducta, el hijo crecerá sin respetar reglas. 4. Padre limpiando el desorden de su hijo, el hijo crecerá pensando que otros pueden asumir sus responsabilidades. 5. Padres que dejan ver la tele o el celular sin establecer reglas u horarios, el hijo crecerá pensando que no existen límites ni diferencias entre adultos y niños. 6. Padres que dejan escuchar a sus hijos música vulgar que incite al sexo y la violencia, el hijo será un perverso prematuro. 7. Padres que dan dinero a sus hijos cuando quieren, sin haberlo ganado, pensarán que el dinero es fácil y cuando lo puedan o no lo puedan conseguir, no dudarán en hacer lo que sea para obtenerlo. 8. Padres que siempre están a favor de su hijo, independientemente de que tengan la razón o no, el hijo crecerá sin saber hacerle frente a las frustraciones. 9. Le das premios sin que haya hecho ningún esfuerzo, el hijo vivirá creyendo que el esfuerzo es innecesario. Número 10, le dices que lo vas a disciplinar y nunca lo haces, el hijo crecerá pensando.
6: Cuando despiertes, di: Jesús, te amo. Cuando salgas de tu casa, di: Jesús, ven conmigo. Cuando sientas ganas de llorar, di: Jesús, abrázame. Cuando te sientas feliz, di: Jesús, yo te adoro. cuando hagas cualquier cosa, di: Jesús, ayúdame. Cuando cometas un error, di: Jesús, perdóname. Cuando te vayas a dormir,

0: ¿Quién creó a Dios? ¿Te lo has preguntado alguna vez? Esta es una pregunta que a muchos cristianos se les dificulta contestar, pero la respuesta es más fácil de lo que parece. Lo primero que hay que entender es que Dios es un espíritu eterno. La Biblia dice en Juan 4:24 que Dios es un espíritu, y como es espíritu, Él no tiene carne ni huesos como tú y yo los tenemos. Y la Biblia también nos dice en Números 23:19 que Dios no es un hombre. Y el ser eterno, la Biblia nos dice en 1 Timoteo 1:17 que Él es el Rey de los siglos, el inmortal e invisible, el único Dios por siempre. También en Apocalipsis 1:18 dice: yo soy el Alfa y el Omega, el principio y el fin. En Génesis 1:1 dice: en el principio Dios, lo que significa que Dios era antes del principio porque Él fue el creador del tiempo. En Isaías 43:10 Dios dijo: no ha habido otro Dios antes de mí ni lo habrá después. Moisés en el libro de Éxodo le preguntó a Dios: ¿quién eres tú? Y Dios contestó: yo soy el que soy, lo que significa que Dios es quien es. No ha habido nadie antes de Él, no habrá nadie después de Él, y nadie lo creó a Él.
1: Un rico miró por su ventana y vio a un hombre pobre sacando algo de la basura. Y pensó: gracias a Dios, no soy pobre. El hombre pobre levantó la vista y vio un loco en harapos deambulando por la calle, y pensó: gracias a Dios, no estoy loco. El loco miró hacia adelante y vio pasar una ambulancia y dijo a sí mismo: gracias a Dios, no estoy enfermo. Mientras tanto, el enfermo en el hospital vio pasar una camilla con un cuerpo debajo de una sábana y dijo a sí mismo: gracias a Dios, estoy con vida. Solo el muerto no pudo agradecer nada. ¿Por qué no le agradeces a Dios hoy por todas las bendiciones, por el regalo de la vida y por este día tan lindo?
2: Cuando estés solo, cuida tus pensamientos. Cuando estés con tus amigos, cuida tu lengua. Cuando estés enojado, cuida tu temperamento. Cuando estés en problemas, cuida tus emociones. Y cuando empieces a tener éxito, cuida tu ego.
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7: Cuando Dios creó los peces, le habló al mar. Cuando Dios creó a los árboles, le habló a la tierra. Y cuando Dios creó al hombre, surgió algo maravilloso. Habló a sí mismo diciendo: hagamos al hombre a nuestra imagen y semejanza. Por eso, cuando sacas a un pez del mar, se muere. Cuando quitas a un árbol de la tierra, también se muere. Si el hombre se desconecta de Dios, también se muere. Recuerda esto: el mar con el pez sigue siendo mar, pero el pez sin el mar ya no es nada. La tierra con el árbol sigue siendo tierra, pero el árbol sin la tierra ya no es nada. Dios con el hombre sigue siendo Dios, pero el hombre sin Dios ya no es nada.

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4: Tortilla de maíz, el amaranto, el pan, la papa, el camote y muchas más. Estos alimentos nos proporcionan mucha energía

0: alimentos como los frijoles, las lentejas, las habas, los garbanzos, la carne, leche, huevo, queso y muchas más. Estos alimentos nos proporcionan proteínas que nos ayudan al crecimiento para el desarrollo de todos nosotros. Ahora ya lo sabes, ningún alimento es mejor que otro. Todos son muy importantes porque cada uno de ellos tienen diferentes funciones para el buen funcionamiento de nuestro cuerpo. Por eso es muy importante combinar todos esos grupos de alimentos. Así que no lo olvides. Para tener una alimentación correcta, en tu plato debe de haber un alimento de cada grupo. Espero que hayas aprendido algo nuevo el día de hoy. Te espero en el próximo video. ¡Adiós!
1: Tu hijo terminará mal si como padre toleras estas cosas. Número uno, padre que le da a su hijo todo lo que pide, el hijo crecerá pensando que la vida es fácil. Dos, padre que se ríe cuando su hijo habla groserías, el hijo crecerá pensando que la falta de respeto es normal y es divertida. Tres, padre que no disciplina a su hijo por mala conducta, el hijo crecerá sin respetar reglas. 4. Padre limpiando el desorden de su hijo, el hijo crecerá pensando que otros pueden asumir sus responsabilidades. 5. Padres que dejan ver la tele o el celular sin establecer reglas u horarios, el hijo crecerá pensando que no existen límites ni diferencias entre adultos y niños. 6. Padres que dejan escuchar a sus hijos música vulgar que incite al sexo y la violencia, el hijo será un perverso prematuro. 7. Padres que dan dinero a sus hijos cuando quieren, sin haberlo ganado, pensarán que el dinero es fácil, y cuando lo puedan o no lo puedan conseguir, no dudarán en hacer lo que sea para obtenerlo. 8. Padres que siempre están a favor de su hijo, independientemente de que tengan la razón o no, el hijo crecerá sin saber hacerle frente a las...
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3: Son las 8:00.
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Damos gracias al Señor por la bendición que Él nos da de poder llevar a cabo esta fiesta en honor a Jehová. Déselo a Él. No se oye. La unción de Dios está ahora. Voy a tocar los chofares 7 veces. Después de 7 veces usted va a gritar y aplaudir. Y vamos a declarar que hecho está. A Él, solamente a Él, le darán toda gloria, toda honra y toda alabanza. A nadie más, solo a Él, solo a Él. Él se la llevará, Él es de Él, Él es de Él, Él es de Él. 7 veces.

¡A su nombre! ¡A su nombre! La unción del Altísimo fluye ahora. Una unción poderosa va a empezar a fluir, porque el río de Dios va a invadir tu alma, tu ser entero. Alabado su nombre para siempre. Nadaremos en la unción del río de Dios. ¡A su nombre! ¡A su nombre! Bienvenidos, pastores, iglesias, hermanos que han hecho el sacrificio de estar en este lugar. ¿Cuántos están listos para la fiesta? ¡Aleluya! ¿Cuántos están listos para la fiesta? Prepárate, porque dejamos ahora al grupo internacional Tejones.

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0: muchas más. Estos alimentos nos proporcionan mucha energía para jugar, brincar y correr. Ahora vamos con el último grupo, que son las leguminosas y alimentos de origen animal. Aquí tenemos alimentos como los frijoles, las lentejas, las habas, los garbanzos, la carne, leche, huevo, queso y...
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2: Son las 9:00.
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0: siempre que la Navidad se aproxima, aunque para muchos sea de gran gozo y gran alegría, para mí solo se convierte en tristeza porque recuerdo esto.
1: Papito, papito, mira, ya llegó la Navidad. Yo quiero que me compres zapatitos. Sí, papito. O si no, ya no tomes.

0: pero al que vive, al que reina, al que tiene misericordia.
1: Cuando estés solo, cuida tus pensamientos. Cuando estés con tus amigos, cuida tu lengua. Cuando estés enojado, cuida tu temperamento. Cuando estés en problemas, cuida tus emociones. Y cuando empieces a tener éxito, cuida tu ego.

Dios tiene esta palabra especialmente para ti, pero quiero que cierres tus ojos. Ok, ahora escucha. No te rindas. No te rindas. No te rindas. Sé fuerte. Clama a mí y yo te responderé y te enseñaré cosas grandes y ocultas que tú no conoces. Activa tu fe. No dejaré que caigas. No dejaré que el enemigo tenga la victoria. Yo pelearé las batallas que tú estás peleando y te daré la victoria. Te levanto con mi mano derecha y te digo, yo te ayudo, hijo mío, hija mía. Yo estoy contigo y no te voy a soltar. Aunque te sientas solo, yo siempre he estado a tu lado. Te lo prometí y te dije que estaría contigo todos los días hasta el fin del mundo. Y recuerda cuánto te amo. No te he dejado y no te he abandonado.

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Cuando Dios creó los peces, le habló al mar. Cuando Dios creó a los árboles, le habló a la tierra. Y cuando Dios creó al hombre, surgió algo maravilloso. Habló a sí mismo diciendo: hagamos al hombre a nuestra imagen y semejanza. Por eso, cuando sacas a un pez del mar, se muere. Cuando quitas a un árbol de la tierra, también se muere. Si el hombre se desconecta de Dios, también se muere. Recuerda esto: el mar con el pez sigue siendo mar, pero el pez sin el mar ya no es nada. La tierra con el árbol sigue siendo tierra, pero el árbol sin la tierra ya no es nada. Dios con el hombre sigue siendo Dios.

Cuando estés solo, cuida tus pensamientos. Cuando estés con tus amigos, cuida tu lengua. Cuando estés enojado, cuida tu temperamento. Cuando estés en problemas, cuida tus emociones. Y cuando empieces a tener éxito,

0: Tu hijo terminará mal si como padre toleras estas cosas. Número uno, padre que le da a su hijo todo lo que pide. El hijo crecerá pensando que la vida es fácil. Dos, padre que se ríe cuando su hijo habla groserías. El hijo crecerá pensando que la falta de respeto es normal y es divertida. Tres, padre que no disciplina a su hijo por mala conducta. El hijo crecerá sin respetar reglas. 4. Padre limpiando el desorden de su hijo. El hijo crecerá pensando que otros pueden asumir sus responsabilidades. 5. Padres que dejan ver la tele o el celular sin establecer reglas u horarios. El hijo crecerá pensando que no existen límites ni diferencias entre adultos y niños. 6. Padres que dejan escuchar a sus hijos música vulgar que incite al sexo y la violencia. El hijo será un perverso prematuro. 7. Padres que dan dinero a sus hijos cuando quieren. Sin haberlo ganado, pensarán que el dinero es fácil y cuando lo puedan o no lo puedan conseguir, no dudarán en hacer lo que sea para obtenerlo. 8. Padres que siempre están a favor de su hijo, independientemente de que tengan la razón o no, el hijo crecerá sin saber hacerle frente a las frustraciones. 9. Le das premios sin que haya hecho ningún esfuerzo, el hijo vivirá creyendo que el esfuerzo es innecesario. Número 10, le dices que lo vas a disciplinar y nunca lo haces, el hijo crecerá pensando.
1: Lupe, Lupe, ahí viene el vecino.
2: ¡Vecino! ¡Véngase para acá, compadre, venga! ¡No se apure, así en pie descalzo está bien, hombre!
1: ¡Ya cayó, Lupe, ya cayó!
3: A ver, pues, dígame. A ver, dígame, compadre, ¿qué es lo que quiere?
1: Mire, vecino, yo le conseguí un trabajito. Ajá. Que le va a dar harto billete. No. Para que se salga de esa situación económica en la que usted está, compadre.
3: De verdad, compadre. A ver, dígame, ¿qué le hago, pues?
1: Ya le digo, vecino.

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0: Consejo a mí. Mi amor, en esta vida tienes que entender quién es la persona más importante para ti en el mundo. No es tu mami, tampoco yo, o tus hermanas, ni abuelas o familiares. Menos la novia que tendrás algún día, o los amigos que acompañarán tus aventuras. Tú eres y siempre serás el más importante, y no por un sentido ególatra o narcisista, sino porque contigo vives las 24 horas, los 7 días de la semana. Por eso, debes cuidar de ti mismo, de tus pensamientos, tu alimentación, tu vida emocional. Eso genera plenitud y a largo plazo una felicidad antidestructiva. Amate con locura y pasión. No olvides que eres único, especial e irrepetible. Te amo.
1: Atención, muy pronto estas serán las últimas noticias. Multitud de gente misteriosamente ha desaparecido. Los gobiernos buscan una solución. La ciencia incapacitada para contestar. 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

0: no quiero que nunca más me obligues a ir a la iglesia.
1: ¿Cómo así, Victoria? ¿De qué estás hablando?
0: Sí, papá, no me quiero que me obligues a ir.
1: ¿No quieres que te obligue a ir a la iglesia? Uh-huh. ¿Y de dónde tú sacas esa idea? Yo no te obligo a ti ir a la iglesia.
0: Es que yo estaba viendo los comentarios de las redes sociales y dicen que tú me obligas a ir a la iglesia. Entonces me puse a pensar, ¿y si es verdad? Y yo también quiero tomar mi propia decisión.
1: Ah, wow, quieres tomar tu propia decisión. Uh-huh. Estás muy pensadora, hija. Venga acá, acéptate, vamos a hablarle, amor. A ver, ¿hay alguna de esas personas que me estén criticando por yo obligarte a ir a la escuela?
0: No.
1: Ah, porque si fuera por ti, hija, nunca irías a la escuela. Mm. ¿Sí o no? Mm. Así okay. Que a seguir yendo a la iglesia, a seguir yendo a la escuela y a no pararse a las 11 de la mañana, ¿me entendió?
0: ¿Qué? Okay.
1: Te amo, hija.

Cuando Dios creó los peces, le habló al mar. Cuando Dios creó a los árboles, le habló a la tierra. Y cuando Dios creó al hombre, surgió algo maravilloso. Habló a sí mismo diciendo: hagamos al hombre a nuestra imagen y semejanza. Por eso, cuando sacas a un pez del mar, se muere. Cuando quitas a un árbol de la tierra, también se muere. Si el hombre se desconecta de Dios, también se muere. Recuerda esto: el mar con el pez sigue siendo mar, pero el pez sin el mar ya no es nada. La tierra con el árbol sigue siendo tierra, pero el árbol sin la tierra ya no es nada. Dios con el hombre sigue siendo Dios, pero el hombre sin Dios no es nada.

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0: ¿Qué onda, mucha? ¿Van a querer polvo esta vez o quieren hierba?
1: Agua, mucha. La policía está llegando, mucha. Zafémonos, mucha.
0: Sí, mucha, larguémonos. Hay tiempo, policía.

Qué bueno está esto. Por cierto, yo sé que esta producción se está grabando para una edición especial del Águila. Quiero enviar un saludo a mi gran amigo Pedro Paz, allá en Honduras. Donde quiera que te encuentres, Pedro, Dios te bendiga y quiero que sepas que estoy orando por ti. Muy bien, como estamos cantando corridos, pues ahí le va otro. Nada más le quiero hacer una aclaración y ojalá ustedes la interpreten de buena manera. Nos hemos dado a conocer por tantas historias que se han escrito. Más de alguno me ha dicho, hermano, y eso se las contaron o las dio en algún canal de televisión. Pues la verdad, hermano, es de que son historias reales de gente que las vivió para contar. Como la que acaban de escuchar del peregrino, hermano Pedro Paz. Es un hombre muy usado por el Señor y pues me contó la historia y creímos que era de bendición escribirla y la escribimos y pues así los hemos hecho. Y el siguiente tema se llama El Corrido de Camelia la Tejana. La grabamos en la producción número 13 con la agrupación Águilas. Y créanme que hemos tenido bastante polémicas porque es un nombre que se dio a conocer por cierto grupo en la música secular. Y pues hay gente que no ha logrado entender el mensaje y me ha dicho, hermano, ¿cómo es posible que usted esté grabando eso? Eso ya no le agrada a Dios y muchas cosas que ustedes ya saben. Gracias a Dios, hermano, el corrido no habla de la misma Camelia. Habla de la misma mujer, el mismo nombre, pero ya no del mismo corazón de ella. El Señor Jesús la sacó del mundo de tráfico, el mundo de drogas, y la puso en un lugar muy especial. Ahora ella le predica a mucha gente y es por eso que grabamos el corrido. Yo quiero que usted le ponga mucho cuidado a todo lo que se va a cantar en este momento. Y les digo esto porque a mucha gente, cuando entré a este lugar, alguien se acercó y me dijo, hermano, por cierto, creo que eran de una radio que están con nosotros acá. Me dijeron, hermano, ¿qué opina usted de tanta crítica? Como decimos los buenos chapines, ¿qué opina de tanto chisme que le han hecho a usted con respecto a su música, a su género musical? Pues les digo, mire, yo he sido bien sincero, bien simple para responder y pues con toda humildad le dije, pues yo creo que toda la gente que me critica, cuando ellos consigan trabajo para el Señor o que estén haciendo algo para el Señor, pues van a dejar de criticarme. Yo creo que ahorita a ellos les queda el tiempo de criticarme a mí, criticar a muchos siervos, a muchos cantantes, muchos grupos, porque ellos no hacen nada para Dios. Pero el día que ellos empiecen o emprendan un trabajo en un ministerio, yo sé que ellos van a dejar de hacerlo. Así de que la respuesta es que mientras no tengan nada que hacer para Dios, pues les quedará tiempo de criticar a los ministerios. Así que con mucho gusto para todos ustedes y porque lo han pedido y porque me gusta cantar los corridos, ahí les va esto que dice El Corrido de Camelia. Para todos ustedes, más o menos así.

el Señor la tierra. Con inteligencia estableció los cielos. Por su conocimiento se apartaron las aguas, y las nubes dejaron caer su rocío. Hijo mío, conserva el buen juicio. No pierdas de vista la discreción. Te serán fuente de vida, te adornarán como un collar. Podrás correr tranquilo tu camino, y tus pies no tropezarán. 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

0: vivo para esto, lo voy a ver, tú lo vas a ver también.
1: Dios tiene esta palabra especialmente para ti, pero quiero que cierres tus ojos. Ok, ahora escucha. No te rindas. No te rindas. No te rindas. Sé fuerte. Clama a mí y yo te responderé y te enseñaré cosas grandes y ocultas que tú no conoces. Activa tu fe. No dejaré que caigas. No dejaré que el enemigo tenga la victoria. Yo pelearé las batallas que tú estás peleando y te daré la victoria. Te levanto con mi mano derecha y te digo, yo te ayudo, hijo mío, hija mía. Yo estoy contigo y no te voy a soltar. Aunque te sientas solo, yo siempre he estado a tu lado. Te lo prometí y te dije que estaría contigo todos los días hasta el fin del mundo. Y recuerda cuánto te amo. No te he dejado y no te he abandonado.

solo existen dos días en el año en que no se puede hacer nada. Uno se llama ayer y otro mañana. Por lo tanto, hoy es el día ideal para amar, crecer

0: despiertes, di: Jesús, te amo. Cuando salgas de tu casa, di: Jesús, ven conmigo. Cuando sientas ganas de llorar, di: Jesús, abrázame. Cuando te sientas feliz, di: Jesús, yo te adoro. Cuando hagas cualquier cosa, di: Jesús, ayúdame. Cuando cometas un error, di: Jesús, perdóname. Cuando te vayas a dormir, di: gracias, Jesús.
1: La 1:00.
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0: Que me estén criticando por yo obligarte a ir a la escuela.
1: No.
0: Ah, porque si fuera por ti, hija, nunca irías a la escuela. Mm. ¿Sí o no? Mm. Así que a seguir yendo a la iglesia, a seguir yendo a la escuela y a no pararse a las 11 de la mañana, ¿me entendió?
1: ¿Qué?
0: Te amo, hija.

0: amo porque tú me has amado primero, Señor. Porque muestras tu poder día a día, Señor. Por eso desde el fondo de mi corazón sale esta canción.
1: Te amo.
0: Te amo, Señor Jesús.
1: Te amo.
0: Te amo por tu gran poder y tu

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cuando despiertes, di: Jesús, te amo. Cuando salgas de tu casa, di: Jesús, ven conmigo. Cuando sientas ganas de llorar, di: Jesús, abrázame. Cuando te sientas feliz, di: Jesús, yo te adoro. Cuando hagas cualquier cosa, di: Jesús, ayúdame. Cuando cometas un error, di: Jesús, perdóname. Cuando te vayas a dormir, di:

el Señor la tierra. Con inteligencia estableció los cielos. Por su conocimiento se apartaron las aguas, y las nubes dejaron caer su rocío. Hijo mío, conserva el buen juicio. No pierdas de vista la discreción. Te serán fuente de vida, te adornarán como un collar. Podrás correr tranquilo tu camino, y tus pies no tropezarán. 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Dios

0: a nuestro Señor. Siempre que el Señor convoca a su pueblo es con propósitos bien definidos. Uno de los más importantes es convocarle a hacer una fiesta con un nuevo ciclo, con fuerza. El día de hoy vas a ir con una gloria especial, con una gloria diferente, porque el festejado está aquí.
1: Es la hora de la verdad, la prueba reina del sabor y la salud. En el carril 2, Chescolín, el amo de la terrible obesidad que provoca el azúcar. En el otro carril, el velocista más poderoso, Efraín el Elotito Pérez. Veloz, saludable y muy mexicano. Todos en posición y arrancan. Ni las trampas del Chescolín detienen al Elotito. La jugosa media naranja toma la delantera. 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
2: Las 2:00.
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5: Mi Dios es omnipotente. Tiene el poder sin límites e inagotable. En otras palabras, poder infinito. Es omnisciente. El estado de tener un conocimiento total. La cualidad de saberlo todo. Es omnipresente. Capacidad de estar presente.
6: Solo existen dos días en el año en que no se puede hacer nada. Uno se llama ayer y otro mañana. Por lo tanto, hoy es el día ideal para amar, crecer,

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afirmó el Señor la tierra. Con inteligencia estableció los cielos. Por su conocimiento se apartaron las aguas, y las nubes dejaron caer su rocío. Hijo mío, conserva el buen juicio. No pierdas de vista la discreción. Te serán fuente de vida, te adornarán como un collar. Podrás correr tranquilo tu camino, y tus pies no tropezarán. 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
2: 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Llegamos a las 3:00 minutos.

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despiertes, di: Jesús, te amo. Cuando salgas de tu casa, di: Jesús, ven conmigo. Cuando sientas ganas de llorar, di: Jesús, abrázame. Cuando te sientas feliz, di: Jesús, yo te adoro. Cuando hagas cualquier cosa, di: Jesús, ayúdame. Cuando cometas un error, di: Jesús, perdóname. Cuando te vayas a dormir,

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¿Quién creó a Dios? ¿Te lo has preguntado alguna vez? Esta es una pregunta que a muchos cristianos se les dificulta contestar, pero la respuesta es más fácil de lo que parece. Lo primero que hay que entender es que Dios es un espíritu eterno. La Biblia dice en Juan 4:24 que Dios es un espíritu, y como es espíritu, Él no tiene carne ni huesos como tú y yo los tenemos. Y la Biblia también nos dice en Números 23:19 que Dios no es un hombre. Y el ser eterno, la Biblia nos dice en 1 Timoteo 1:17 que Él es el Rey de los siglos, el inmortal e invisible, el único Dios por siempre. También en Apocalipsis 1:18 dice: yo soy el Alfa y el Omega, el principio y el fin. En Génesis 1:1 dice: en el principio Dios, lo que significa que Dios era antes del principio porque Él fue el creador del tiempo. En Isaías 43:10 Dios dijo: no ha habido otro Dios antes de mí ni lo habrá después. Moisés en el libro de Éxodo le preguntó a Dios: ¿quién eres tú? Y Dios contestó: yo soy el que soy, lo que significa que Dios es quien es. No ha habido nadie antes de Él, no habrá nadie después de Él, y nadie lo creó a Él.

Te voy a enseñar cuatro errores que se cometen al educar a hijos adolescentes. El error número uno es regañar a un adolescente enfrente de sus hermanos o enfrente de sus amistades. Aprende a dialogar con ellos en privado, no en público, y nunca lo hagas levantando la voz. Cuando tú reprendes a un hijo públicamente, estás afectando profundamente la comunicación que un hijo debe de tener con sus padres. Error número dos, no escucharlos. Si un hijo adolescente está exponiendo sus ideas o sus conflictos, tienes que darle toda la atención y tener interés en lo que tu hijo te está diciendo. Error número tres, terminar nuestras conversaciones en peleas y discusiones. Haz a un lado el enojo y trata de cerrar el diálogo con tu hijo diciendo siempre algo positivo. Termina con una sonrisa, con un te quiero. Eso te va a ayudar muchísimo a fortalecer la comunicación. El último, error número cuatro, poner a tu hijo en ridículo. Cuando pones en evidencia los errores de tu hijo y lo exhibes como mal ejemplo en frente de sus amigos, eso genera inseguridad y afecta directamente su autoestima. Recuerda que debemos educar siempre a nuestros hijos con sabiduría y no con coraje.

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despiertes, di: Jesús, te amo. Cuando salgas de tu casa, di: Jesús, ven conmigo. Cuando sientas ganas de llorar, di: Jesús, abrázame. Cuando te sientas feliz, di: Jesús, yo te adoro. Cuando hagas cualquier cosa, di: Jesús, ayúdame. Cuando cometas un error, di: Jesús, perdóname. Cuando te vayas a dormir, di:

mí Dios es omnipotente. Tiene el poder sin límites e inagotable. En otras palabras, poder infinito. Es omnisciente. El estado de tener un conocimiento total. La cualidad de saberlo todo. Es omnipresente. Capacidad de estar presente en todas partes simultáneamente. Significa que Dios está siempre presente en todas partes. Ese es mi Dios.

Le hace falta al Señor a usted. Le hace falta al Señor a usted. El 100%. Sin Él, nada podemos hacer. Me haces falta. Es el tema.

0: gracia. El Señor nos guarda.
1: Un rico miró por su ventana y vio a un hombre pobre sacando algo de la basura. Y pensó: gracias a Dios, no soy pobre. El hombre pobre levantó la vista y vio un loco en harapos deambulando por la calle y pensó: gracias a Dios, no estoy loco. El loco miró hacia adelante y vio pasar una ambulancia y dijo a sí mismo: gracias a Dios, no estoy enfermo. Mientras tanto, el enfermo en el hospital vio pasar una camilla con un cuerpo debajo de una sábana y dijo a sí mismo: gracias a Dios, estoy con vida. Solo el muerto no pudo agradecer nada. ¿Por qué no le agradeces a Dios hoy por todas las bendiciones?

¿Quién creó a Dios? ¿Te lo has preguntado alguna vez? Esta es una pregunta que a muchos cristianos se les dificulta contestar, pero la respuesta es más fácil de lo que parece. Lo primero que hay que entender es que Dios es un espíritu eterno. La Biblia dice en Juan 4:24 que Dios es un espíritu, y como es espíritu, Él no tiene carne ni huesos como tú y yo los tenemos. Y la Biblia también nos dice en Números 23:19 que Dios no es un hombre. Y el ser eterno, la Biblia nos dice en 1 Timoteo 1:17 que Él es el Rey de los siglos, el inmortal e invisible, el único Dios por siempre. También en Apocalipsis 1:18 dice, yo soy el Alfa y el Omega, el principio y el fin. En Génesis 1:1 dice, en el principio Dios, lo que significa que Dios era antes del principio porque Él fue el creador del tiempo. En Isaías 43:10 Dios dijo, no ha habido otro Dios antes de mí ni lo habrá después. Moisés en el libro de Éxodo le preguntó a Dios, ¿quién eres tú? Y Dios contestó, yo soy el que soy, lo que significa que Dios es quien es. No ha habido nadie antes de Él, no habrá nadie después de Él, y nadie lo creó a Él.

Consejo a mí. Mi amor, en esta vida tienes que entender quién es la persona más importante para ti en el mundo. No es tu mami, tampoco yo, o tus hermanas, ni abuelas o familiares. Menos la novia que tendrás algún día, o los amigos que acompañarán tus aventuras. Tú eres y siempre serás el más importante, y no por un sentido ególatra o narcisista, sino porque contigo vives las 24 horas, los 7 días de la semana. Por eso, debes cuidar de ti mismo, de tus pensamientos, tu alimentación, tu vida emocional. Esto genera plenitud y a largo plazo una felicidad antidestructiva. Amate con locura y pasión. No olvides que eres único, especial e irrepetible. Te amo.

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1: Buenos días, muy buenos días. Espérame tantito, la tribu anda con muchas ganas de cantar. Sí, en un momento más, en un momentito más, claro que sí. Dios los bendiga esta mañana, mis amigos y hermanos que me escuchan a esta hora de la mañana. Les saluda a su amigo, servidor y hermano en Cristo, Isaías Chaito Vallejo, aquí a través de los micrófonos de Cantares, para llevarles la alegría de la programación de esta mañana, en este bonito día, domingo, día del Señor, día de estar en la casa de Dios. Muy buenos días a cada uno de ustedes que ya están, quizá no levantado, pero ya está con los ojitos, bueno, a lo mejor ni los ojitos, porque está como los gatitos, dijo el hermano Piña, están todavía cerrados, pero las orejitas ya están despiertas y listas para escuchar Cantares. Así es que muy buenos días a todos, bendiciones, y que este día sea un día lleno de gozo y alegría, y sobre todo de las bendiciones de Dios en la vida de cada uno de ustedes. Así es que en esta mañana estos son nuestros deseos y nuestras oraciones para con cada uno. Muy bien, y en esta mañana le damos la más cordial bienvenida al programa de la Alegría Evangélica, a toda, a la gran familia que ya nos empieza a escuchar, nos empieza a sintonizar. Sean bienvenidos a esta hora de la mañana. Nos da mucho gusto, estamos muy contentos y muy agradecidos con el Señor que nos da la oportunidad una vez más de estar aquí en los micrófonos de Cantares, agradeciendo por supuesto también a nuestro hermano Ben Piña la oportunidad y la confianza que nos da para estar aquí en los micrófonos. Y bueno, pues nos da mucha alegría y mucho gozo el saber que ya hay muchos hermanos que se están empezando a conectar y que están compartiendo la programación. Acuérdese que cuando usted nos ayuda a compartir es de bendición para nosotros, porque de esta manera nos da la oportunidad de llegar a más personas. Así es que en esta mañana sean bienvenidos todos y cada uno de ustedes, y muchas gracias por acompañarnos a esta hora de la mañana. Muchas gracias. Y sabemos que nuestro Dios es real. Este himno con nuestro hermano Toño Jaramillo, mi Dios es real.

bonito canto de la vieja guardia, mi Dios es real. La vieja guardia, mi Dios es real, y ahora nuestro hermano, el pastor Valdemar Quintero, con este bonito canto, la hermosa Jerusalén.

continuación del pastor Valdemar Quintero y ese bonito canto, la hermosa Jerusalén, qué bonito. Muy bien, y continuamos en esta bonita mañana. Recuerde que le saluda a su amigo, servidor y hermano en Cristo, Isaías Chayito Vallejo, y aunque el día de hoy no tenemos patrocinador, sabemos que Dios el día de mañana proveerá. Muy bien, pero bueno, estamos bien contentos de y bien gozosos de estar aquí en los micrófonos de Cantares en esta bonita mañana. Y queremos mandar saludos para nuestros hermanos que ya están conectados y que amablemente nos han escrito aquí a través del muro de mensajería. Y bueno, hoy nuestra hermana Elizabeth Sosa fue la primeritita que nos escribió aquí. Ahora sí que les ganó a mi hermana Evita y a mi hermana Rode. A mi hermana Rode, bueno, aquí todavía no la veo, pero por aquí debe de andar ahorita, yo creo que sí. Pero nuestra hermana Elizabeth Sosa le mando un saludo muy especial en esta mañana. Y bueno, dice, saludos y bendiciones, Pastor Isaías. Gracias, hermana Elizabeth, Dios la bendiga. Y qué bueno que ya está en la sintonía de Cantares. Gracias también por compartir la programación. Sí, recuerde que nos ayudan para poder llegar a más personas. Como comparta la programación de Cantares. No se quede con la bendición usted solo, usted sola. Comparta la programación para que nos dé la oportunidad de llegar a más personas. Muy bien, mi hermana Evita Herrera, bendecido domingo, Pastor Chayito. Gracias, hermana Evita, Dios la bendiga en esta mañana. Fermín Alemán, Dios los bendiga. Gracias, mi hermano Fermín. Bueno, es la primera vez que yo lo veo aquí en domingo, con un servidor, ¿verdad? Pero le mando un saludo en esta mañana y me da mucho gusto que esté escuchando Cantares a esta hora de la mañana. Gracias. Y bueno, un saludo para Rubencito Chávez, que también ya me está escuchando aquí en esta mañana. Y ahorita le ponemos un canto con su cantante favorito. Claro que sí, Rubencito. Ahorita te ponemos un canto en esta mañana. Saludos hasta Juan Rincón. Y mi hermana Marimar Pérez, muy buenos días, hermano Cheito. Que Dios lo bendiga siempre. Feliz domingo, día de ir a la casa de nuestro Señor Jesucristo para escuchar palabra de Dios. Es correcto lo que usted acaba de decir, hermana Marimar. Hoy es día del Señor, día de estar en la casa de Dios, ir a darle gracias. Y quizá usted pueda decir, quizá usted que está por ahí en casita, usted me puede decir, hermano, pero es que yo estoy pasando por un momento difícil, o a mí me pasó esto que pues no es muy agradable, y a mí me pasó esto y me pasó lo otro, ¿y qué voy a darle gracias? Mire, la palabra de Dios nos enseña que Dios nos manda que demos gracias en todo. Amén. Y que cuando estemos en una lucha, en una prueba, que tengamos sumo gozo, dice la Escritura. O sea, mucho gozo, verdadero gozo. Dice que tengamos sumo gozo cuando estemos en diversas pruebas. Así es que dice que esa es la voluntad de Dios para con nosotros. Amén. En que demos gracias en todo momento. Cuando las cosas están bien, demos gracias. Cuando las cosas no estén tan bien, que demos gracias. Esa es la voluntad de Dios. Porque cuando usted da gracias, aún en medio de la adversidad, en el conflicto, en la lucha, Dios se manifiesta y torna a aquella situación que parecía una adversidad, la transforma en bendición. Porque acuérdese que a los que amamos a Dios, todas las cosas nos ayudan a bien. Así es, a los que amamos a Dios, todas las cosas nos ayudan a bien. Muy bien, hermana Rode, bendecido domingo, hermano Cheito, y bendiciones para usted y su familia y compartido. Gracias, mi hermana Rode, Dios me la bendiga en esta mañana. El pastor Macario, compartido y al aire por Radio Provisión Reynosa, y también por Radio Visión 88.9, La Grande, desde el Río Texas, de nuestros hermanos Alberto y Oralia Rodríguez Bielma. Gracias, Pastor Macario, le mando un saludo y un fuerte abrazo en esta mañana. Gracias. Mi hermano Héctor Valdés, saludos Cheito, feliz domingo. Hoy pido la oración para un amigo, Rubén de los Santos, y ya compartido. Dios te bendiga, hermano. Gracias, hermano Héctor, le mando el saludo por allá. Y escuchamos el necio pecador, Y bueno, pues le mandamos un saludo en esta mañana, y claro que sí, nos unimos en oración y le pedimos a nuestros amigos pastores que son parte del grupo de intercesión, de oración de la... de Cantares, perdón, que nos ayuden a orar por nuestro hermano Rubén. Que nos ayuden a orar por nuestro hermano Rubén de los Santos. Así es. Gracias, hermano Héctor, y le mandamos un saludo en esta mañana. Y bueno, estamos bien contentos aquí a través del micrófono de Cantares. Y aquí en Cantares
Son las 6:44, pero ahí en el centro están una hora atrás, son las 5:44. Así es que un saludo para todas esas orejitas, super orejitas madrugadoras, que amablemente nos escuchan cada día. Amén. Recuerde que usted puede escuchar Cantares todos los días, de lunes a domingo, a las 6:30 de la mañana. De lunes a viernes con el pastor Ben Piña, el sábado con mi compañero de micrófonos, Vitoriano, con su programación Los Sábados Norteños, y un servidor los domingos en la edición dominical de Cantares. Pero todos los días hay Cantares, así es. Así es que no olvide sintonizarnos cada mañana. Y continuamos, recuerde que estamos en agosto, mes de la Biblia. Es el último domingo, y vamos a escuchar este canto con Martín y Blanca, desde allá, desde Greenfield, Indiana. Este canto que se llama Las Escrituras. Canto con sabor agosto, mes de la Biblia, aquí en Cantares.

escuchamos la participación de su hermanito Martín y Blanca desde Greenfield, Indiana, con ese bonito canto, Las Escrituras, con sabor, agosto, mes de la Biblia. Y bueno, continuamos en esta bonita mañana agradeciéndole a todos ustedes su amable y agradable compañía. Gracias por estar con nosotros. Y bueno, seguimos adelante aquí en la programación. Y que hoy, bueno, ahorita en un momento más queremos inicio con el programa de Cantares oficialmente. Bueno, pues el día de hoy vamos a dedicar el programa a Ben. A Ben, así es, Ben, el hijo menor de los Piña, el hijo menor de mi hermano Ben Piña, más bien, el hijo menor de mi hermano Ben Piña, o sea, el más joven, el más chico, y el más guapo, no sé, el más joven de los Piñas. Y es que pues le mandamos un saludo porque el día de hoy está de manteles largos, así es, la familia de nuestro hermano Ben Piña está de manteles largos porque el día de hoy Ben cumple un año más de vida. Y bueno, pues creo que anda bien contento el Ben. ¿Por qué creen? Pues sí, porque creo que ya por ahí su mamá, la hermana Mona, ya le dio permiso de tener novia. ¡Ándele! Bueno, pues ya ahora sí anda bien contento nuestro hermano Ben Junior, este joven, que el día de hoy Dios le concede cumplir un año más de vida. Y ahorita, entrando a Cantares oficialmente, le vamos a estar poniendo las mañanitas y mandándole muchos saludos en esta bonita mañana. Y continuamos, dice por aquí el siguiente saludo, dice Juana Ruiz, Dios lo bendiga, Pastor Cheito, saludos para Cantares y para todos los pastores, un abrazo para su hermosa reina, o sea, su mamá, bendiciones para sus hijas y para Piñita, bendiciones y compartido. Gracias, hermana Juanis, Dios me la bendiga y muchas gracias por estarnos escuchando en esta mañana. La pastora Elvira Telles de allá de Laredo, Texas, dice, buenos días, Pastor Isaías y familia, bendiciones, hoy día de ir a la casa del Señor, bendice alma mía al Señor y no olvides ninguno de sus beneficios. Así es, hermanita Elvira, el Salmo 103, bendice alma mía Jehová y bendiga todo mi ser su santo nombre. Así es, gracias, hermanita. Yo le mando un saludo por allá hasta Laredo, Texas. Dice la hermana Juanis, y si me puede poner una alabanza de Betel, de los hijos de Dios no conocen la derrota, para Anastasio Lugo, porque en días pasados andaba un poco mal de salud, pero ya está mucho mejor. Qué bueno, me da mucho gusto, aunque no vino a verme, me da problema. Un saludo y un fuerte abrazo a nuestro hermano Tachito en esta mañana. Y por aquí se reporta, por cierto, también aquí se reporta y dice, buenos días, un saludo desde Iowa, ya listo para mañana empezar a trabajar, saludos a todos. Órale, qué bueno, mi hermano Tachito, le mando un saludo por allá hasta el estado de Iowa, allá donde ya se encuentra una vez más. Andaba malito, el hermano Tachito andaba malito y se tuvo que regresar. Bueno, no sé cuántas horas hace de viaje para poder llegar allá al lugar donde trabaja en el norte. ¿Cuántas horas hace, hermano Tachito? Unas 20 o más. Bueno, a ver si nos quite esa duda, a ver cuántas horas hace en su carrito o en el transporte que él se va para llegar de aquí desde Reynosa hasta el estado de Iowa, allá en el poblado donde él se encuentra en esta mañana. Y bueno, a ver si nos pone por ahí. Pero le mandamos el saludo y nos da mucho gusto que ya se encuentre allá, que se haya recuperado, ¿verdad? Que ya esté bien de salud y que ya pueda estar allá en aquellos lugares listo para trabajar. Aunque deja un corazón triste, pero es con la esperanza de saber que pronto va a regresar. Así es, muy bien. Un saludo para mi hermana Olguita Serrano, que también me escucha aquí en esta hora de la mañana. Gracias, hermana Olguita, Dios la bendiga en esta hora. Susi Arroyo, buenos días. Ayer pura bendición en Laredo con el grupo Judá de Monterrey. A ver, se me fue. Dice, el grupo Juega de Monterrey, todo gratis, mucha comida y regalos. ¡Órale, qué bendición! Mire, pues qué bueno que por allá pudieron tener ese evento con el grupo Juega de la Ciudad de Monterrey. Les mandamos un saludo en esta mañana. Y oiga, dice Susi Arroyo, y lo que más le gustó era, es que era todo gratis. ¿Verdad, hermana Susi? Fue lo que más le gustó del evento, que todo era gratis, la comida y los regalos. Bueno, pues le mandamos el saludo
En esta bonita mañana, y gracias, gracias por estarnos escuchando y por compartir la programación. Y dice: Happy birthday, Ben Jr., Dios lo bendiga mucho. Sí, hermana, muchas gracias, y gracias a Dios por la vida de Ben, que el día de hoy está de manteles largos. Dice Héctor Valdés: muchas felicidades para mi primo Ben Piña, tercero, hoy en su cumple, Dios lo bendiga. Ándele, bueno, pues ya lo saludó el primo Héctor Valdés a su primo Ben Piña tercero. Así es Ben Piña tercero, porque el primero es Don Ben Piña y luego Min Piña, y este es Ben. Así es. Bueno, pues un saludo en esta bonita mañana. Higinio Hernández Ponce dice: como todos los días, sonando por Radio Misionera Digiré, la 103.3 FM, abarcando más de 94 comunidades y transmitiendo desde Huacatitla, Axtla de Terrazas, San Luis Potosí, México. Gracias, hermano Higinio. Dios le bendiga, y gracias por enlazar también la señal de Cantares en esta mañana. Dios me lo bendiga y muchas gracias. Muy bien. Dice mi hermano Tachito que son 22 horas. Son 22 horas. Ándele, mire, pues qué bueno. Fíjese que yo manejo 4 o 5 y me da sueño. Pero luego se me quita y manejo otras 4 o 5. Ahí voy más o menos. Pero mi hermano Tachito, 22 horas manejando para llegar allá al estado de Iowa. Bueno, pues qué bueno que Dios lo guardó y que ya está allá. Muy bien. Dice Gabriel Mendoza: fue en Laredo el grupo de... Ah, ok. Sí, por eso. Yo dije que en Monterrey, hermano. Bueno. Es el grupo Judá de Monterrey que estuvo en Laredo, allá donde dice mi hermanita Susy Arroyo, y lo confirma mi hermano Gabriel Mendoza. Bueno, pues muchas felicidades en esta mañana, y qué bueno que están por ahí escuchando y están poniendo atención y que me están corrigiendo. Regáñeme, está bien, hombre, está bien, regáñeme si me equivoco o si digo algo que no está bien. Usted regáñeme, así es. Muy bien, y continuamos en esta mañana aquí a través de la programación de Cantares, y nos da mucho gusto que esté con nosotros. Y bueno, pues les mandamos un saludo a todos los que amablemente nos están acompañando a esta hora de la mañana. Déjeme, bueno, vamos a ver. Y bueno, pues, recuerde que las actividades de Cantares, nuestro hermano Ben Piña, hoy a las 10 de la mañana, allá en Unidos en la Visión, a las 10 de la mañana, Unidos en la Visión, nuestro hermano Ben Piña, el día de hoy, allá en la ciudad de Edimburgo, Texas. ¿Dónde está la iglesia Unidos en la Visión? La iglesia se encuentra ubicada en el 2119 East Montecristo, en la ciudad de Edimburgo, Texas. Y le mandamos un saludo muy especial a toda la congregación de la iglesia Unidos en la Visión, allá con los pastores Mona y Ben Piña. Y bueno, también queremos mandar un saludo para la familia de la pastora Marta Pérez, que ella pasó a la presencia del Señor, y hoy a las 2 de la tarde será la despedida de la pastora Marta Pérez en la iglesia Impacto de Vida de Matamoros, y después de ahí se le dará cristiana sepultura. Y bueno, nuestra hermana, la pastora Marta Pérez, ella era la voz principal, era la primera voz, la voz líder del grupo Las Trompetas de Jesús. Así es, del grupo Las Trompetas de Jesús, nuestra hermana era la voz líder. Y bueno, pues ella ya se encuentra en la presencia del Señor. Y aquí vamos a escuchar un canto, creo que son, este es el grupo Las Trompetas de Jesús, y este canto se llama El Justo Florecerá. Y con ellas estaremos yendo al encuentro oficial de Cantares en unos momentos más. Este es el grupo Las Trompetas de Jesús.

0: Sí, escuchamos el grupo Las Trompetas de Jesús, y bueno, pues la pastora Marta Pérez, que era la voz líder, ha pasado a la presencia del Señor. Y bueno, el día de hoy le darán cristiana sepultura después de las 2 de la tarde. Después de las 2 de la tarde le darán cristiana sepultura.
1: Te voy a enseñar 4 errores que se cometen al educar a hijos adolescentes. El error número 1 es regañar a un adolescente enfrente de sus hermanos o enfrente de sus amistades. Aprende a dialogar con ellos en privado, no en público, y nunca lo hagas levantando la voz. Cuando tú reprendes a un hijo públicamente, estás afectando profundamente la comunicación que un hijo debe de tener con sus padres. Error número 2, no escucharlos. Si un hijo adolescente está exponiendo sus ideas o sus conflictos, tienes que darle toda la atención y tener interés en lo que tu hijo te está diciendo. Error número 3, terminar nuestras conversaciones en peleas y discusiones. Haz a un lado el enojo y trata de cerrar el diálogo con tu hijo diciendo siempre algo positivo. Termina con una sonrisa, con un te quiero. Eso te va a ayudar.
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buenos días, muy buenos días, muy pero muy buenos días. Dios les bendiga en esta mañana, mis amigos y hermanos que nos escuchan a través de Cantares, el programa de la alegría evangélica. Muchas gracias en esta mañana por estar con nosotros, gracias por su amable y agradable sintonía. A todas las orejitas madrugadoras que ya están con nosotros y a las super orejitas madrugadoras que desde las 5:30, 6:30 hora de la frontera han estado con nosotros escuchando y compartiendo sobre todo la programación de Cantares. En esta mañana les saluda a su amigo, servidor y hermano en Cristo, Isaías Chaito Vallejo, y agradeciendo su amable y agradable compañía. El día de hoy no tenemos patrocinador, pero el día de mañana, sin duda alguna, Dios proveerá. Así es, porque su mano nunca nos ha dejado. Y bueno, continuamos en esta bonita mañana agradeciéndoles el día de hoy a todos ustedes que amablemente nos acompañan. Y bueno, vamos a escuchar el primer devocional en este día domingo, pero antes vamos a escuchar el canto que como cada domingo escuchamos al inicio de la programación oficial de Cantares con el ranchero de Cristo, y se trata nada más y nada menos que esta melodía que se llama Alabanzas al Cordero. Y hoy es día de ir a la casa de Dios a darle gracias, a llevarle alabanzas por sus misericordias al Cordero. Y hoy es día de ir a la casa de Dios

somos el Ranchero de Cristo aquí en Cantares en esta bonita mañana. Y dice el libro de Santiago, la epístola de Santiago, capítulo 4, versículo 13, dice que no nos gloriemos del día de mañana. Dice, presten atención, ustedes que dicen hoy o mañana iremos a tal o cual ciudad y nos quedaremos un año, haremos negocios ahí y ganaremos dinero. ¿Cómo saben qué será de su vida el día de mañana? La vida de ustedes es como la neblina del amanecer. Aparece un rato y luego se esfuma. Lo que deberían decir es, si el Señor quiere, viviremos y haremos esto o aquello. Así es. Dice que el ser humano hace muchos planes. Hace planes a largo plazo. Hace planes a mediano plazo. Pero en realidad no sabe qué sucederá el día de mañana. Porque como nos dice la carta del apóstol Santiago, que no nos debemos gloriar del día de mañana porque no sabemos qué será del día mañana. Por eso debemos de vivir cada día como si fuera el último de nuestras vidas. Siempre decir, si Dios quiere, haremos esto. Si Dios quiere, haremos aquello. Si Dios quiere, iremos aquí. Si Dios lo permite, iremos allá. ¿Por qué? Porque nuestra vida es como la neblina que sale al amanecer por un momento y luego más tarde se esfuma, se desvanece. Así que siempre tengamos en cuenta que antepongamos sobre todo la voluntad de Dios. Por eso, lo mejor es siempre vivir el día como si fuera el último de nuestras vidas. Vivir un día a la vez. ¿Y por qué no? Si mañana o pasado queremos cantar, queremos siempre cantar, cantemos hoy. Canta hoy, porque mañana no sabemos si podremos cantar.

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era la participación del trío Sinaí con ese bonito canto, de tema de devocional. Canta, canta hoy. Así es, porque mañana no sabemos, pero el día de hoy podemos cantarle al Señor. Muy bien, y continuamos en esta bonita mañana aquí a través de Cantares, y ahora vamos a escuchar el tema del año. El tema del año que nos habla de la segunda venida de Cristo. Y bueno, nuestro hermano Chicho Alfaro Jr. con este bonito canto, tema del año. Cristo ya viene. Saludando a Rubencito Chávez, allá en Juan Rincón, que le gustan mucho estos himnos y es su cantante favorito. Bueno, pues le mandamos un saludo hasta Juan Rincón, a Rubencito Chávez con este canto. Cristo.

0: Chicho Alfaro Jr. con ese bonito canto al tema del año aquí en Cantares, titulado Cristo ya viene. Así es que, bueno, pues seguimos adelante en Cantares en esta bonita mañana, agradeciéndole a todos ustedes que amablemente nos acompañan. Gracias por estar con nosotros.
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0: Así es, y continuamos en esta bonita mañana agradeciéndole a todos su amable y agradable compañía, todas las orejitas madrugadoras que han estado con nosotros desde el inicio a las 6:30 hora de la frontera, 5:30 hora del centro, amén, que han estado con nosotros. Muchas gracias por estarnos acompañando. Y vamos a seguir dando los saludos que amablemente nos han escrito, nos han enviado por aquí, con mucho gusto vamos a mandarlos en esta bonita mañana, agradeciéndole de antemano a cada uno de ustedes que nos escriben, amén, y nos mandan algún saludo. Muchas gracias. Gracias. Y bueno, dice por aquí, vamos a ver, dice el siguiente saludo. Dice, dice mi hermana Elizabeth Sosa, muchas felicidades para Ben, que Dios le conceda muchos años más. Gracias, hermana Elizabeth, muchas gracias, Dios la bendiga. Hermana Alicia Peña, buenos días, Pastor Chayito, que tenga un bonito día en la presencia del Señor. Bendiciones, gracias, hermana Alicia, Dios me la bendiga mucho, igualmente para usted. El Pastor Enrique Bosques, buenos días, Pastor Chayito, muchas bendiciones y muchas felicidades a Ben por su cumpleaños y que Dios siga bendiciendo su vida, de sus amigos Enrique y Débora. Gracias, hermano. Bueno, pues ellos nos escuchan allá en el área de North Cross en Atlanta, Georgia. Amén, por allá nos escuchan. Y bueno, pues les mandamos el saludo a este matrimonio que ha sido de grande bendición. Y en esta mañana se reporta para saludar a Ben por su cumpleaños. Ben es el hijo menor Ben Piña. Así es, bueno, de los varones, ¿verdad? Es el hijo menor de los varones. Y pues le mandamos un saludo en esta mañana y muchas felicidades por su cumpleaños. Y vamos a mandarle un saludo especial de cumpleaños, por supuesto, de nuestros hermanos Martín y Blanca. Así es, de parte de nuestros hermanos Martín y Blanca le vamos a poner este canto. Nomás deje ver por dónde se me fue, aquí está, de parte de nuestros hermanos Martín y Blanca para Ben en su cumpleaños. ¡Feliz cumpleaños! Aprovechando que nuestros hermanos andan por aquí cerquita en los comentarios, ¿verdad? Pues que aprovecharlos para que saluden a Ben con este bonito canto. ¡Cumpleaños! ¡Feliz cumpleaños para Ben en esta bonita mañana!

Saludando a Ben Piña Jr. Por su cumpleaños el día de hoy, dándole gracias a Dios por que le concede un año más de vida. Aquí, saludándoles de parte de nuestro hermano Martín y Blanca, con este bonito canto, feliz cumpleaños. Saludos para todos los que nos escuchan en esta mañana.

desde Greenfield, Indiana, saludando a Ben por su cumpleaños el día de hoy. Hoy está de manteles largos, la familia Piña está de manteles largos con su hijo menor, varón Ben, que el día de hoy está cumpliendo un año más de vida. Así es que gracias a Dios por ello y gracias a ustedes que nos escriben para saludarlo. Así es, al hijo menor de nuestro hermano Ben Piña, que el día de hoy está de manteles largos. Ese es Ben, así es. Y bueno, le mando un saludo a mi hermana Sofía Laguna. Mi hermana Sofi, Dios la bendiga, qué bueno que me está escuchando. Le mando un saludo en esta mañana, gracias por estarnos sintonizando. Un saludo también para mi madre que me escucha, porque me está escuchando Evi Valle. Y si mi hermana Evi Valle está escuchando, esto quiere decir que mi mamá está bien pegada ya al teléfono, porque es mi fan número uno. Así es, mi mamá es mi fan número uno. Así es que le mando un saludo a mi madre en esta mañana y gracias a Dios. Le mando un saludo también a mi sobrina. Le mando un saludo a mi sobrina Mari, hombre, que ayer se cayó, pero gracias a Dios que está bien, amén. Pero le mando un saludo. El golpe sí le dolió, el golpe le dolió mucho, amén, pero gracias a Dios al parecer está bien. Así es que Dios la fortalezca y que Dios la ayude a seguir adelante. Ánimo, Mari, Dios te bendiga. Muy bien, y continuamos. Dice por aquí dice mi hermano Didier de la Cerda, la fan número uno de Cantares. Saludos y bendiciones, Pastor Cheito, para todos en Cantares. Felicidades para Ben y bendiciones para todos. Gracias, hermano Didier, Dios la bendiga. Muchas gracias. Mi hermana Bella Cole, la más bella de la iglesia Betel, Dios la bendiga. Qué bueno que me esté escuchando. Le mando un saludo en esta mañana. Y también para mi hermana Grecia Val, que es su mami, le mando un saludo a mi hermana Agripina en esta mañana. Dios la bendiga, hermana Agripina. Y nos vemos en un ratito más en nuestra escuela dominical a las 10 de la mañana, ahí en la iglesia cristiana Betel. Hoy tenemos nuestra escuela dominical de 10 a 12 de la mañana y por la tarde tenemos un culto especial con la visita del evangelista Javier Ortiz. Así es que les invitamos a estas actividades ahí en la calle Zamacona número 306 en la colonia Benito Juárez en Iglesia Cristiana Betel. Hermana Socorrito Soto, Dios lo bendiga, Pastor Chaito. Estamos escuchando, gracias a Dios por la lluvia. Es todo, hermanita. Me da mucho gusto saludarla, hermana Socorrito. Ya tiene varios domingos que no sabía de usted, pero me da mucho gusto que me escriba y poder mandarle saludos en esta mañana. Y es que un saludo para usted, un saludo para su esposo, nuestro amigo, hermano Roberto Soto. Le mandamos el saludo hasta la ciudad de Brownsville, Texas. Muchas gracias por estarnos escuchando. Un saludo para toda la familia Soto allá en Brownsville. Gracias, hermana Socorrito. Susy Arroyo, ¿puede poner un canto con el grupo Judá? Canto Tengo una casa allá en el cielo. Gracias. Bueno, ahorita batallamos un poquito, hermana, para poner los grupos, los cantos que están comprometidos en las redes sociales, pero ahorita vamos a hacer lo posible por complacerle. Claro que sí, hermana Susi, Dios la bendiga. El pastor Gilberto Rosas, bendiciones, mi hermano Cheito, saludos desde Carboneras. Ya me lo imagino, el hermano, ya me lo imagino, así como si me lo estuviera diciendo, ya me lo imagino, con mucha alegría y gozo, como dice el canto, con mucha alegría y gozo, ¿verdad? Así se alaba a Dios. Así, le mando un saludo, hermano Gilberto, Dios lo bendiga, y también hace poco tiempo estuvo de manteles largos. A ver si me guardó un pedacito de pastel de piña, como con el que van a celebrar hoy allá a Ben. Hoy van a celebrar a Ben con un gran pastel de piña. Así es. Y bueno, pues le mandamos un saludo en esta mañana. Gracias, Pastor Gilberto, por estar con nosotros, estar escuchando la programación de Cantares en esta bonita mañana. Yo le mando un saludo por allá hasta Carbonera Sur en esta mañana. Y gracias por estarnos acompañando. Jesús Hernández, saludos, Pastor Chaito. Dios lo bendiga. Saludos de Ciudad Victoria y compartido. Gracias, hermano Jesús. Le mando el saludo hasta Victoria, Tamaulipas. Angelina Contreras, Dios lo bendiga siempre. Saludos para todos ustedes, también para ti, Chaito. Saludos. Gracias, hermana Angelina. Dios la bendiga y gracias por estarnos escuchando. Elvira Telles, dígame, dice, feliz cumpleaños a Ben Piña, tercero. Muchas bendiciones. Gracias, hermana Elvira. Dios la bendiga. Y mi hermana Lidia Hernández Prado, saludos desde Linares, Nuevo León, en este bonito domingo que Dios nos regala. Es todo. Así es, mi hermanita. Así es, mi hermanita. Lidia, un saludo por usted hasta allá, hasta el bonito poblado o la ciudad de Linares, Nuevo León. Un saludo para mi hermano Cochito Valle, que también me está escuchando en esta mañana. Le mando un saludo en esta hora. Y bueno, vamos a mandar las mañanitas para todos los que cumplen años en esta mañana, los que cumplieron años durante esta semana, porque hoy hoy iniciamos, ¿verdad? Hoy es una nueva semana. Muchos lo tenemos como el último día de la semana, pero es el primero. Si usted checa el calendario, en nuestro calendario el domingo es el primer día
día de la semana, y en nuestra mente o en pensamiento pensamos que es el último día, ¿verdad? Pero no, es el primer día. Amén, pero le mandamos un saludo a los que cumplieron años durante esta semana que pasó, y especialmente a Ben, el día de hoy que está cumpliendo años, pues le mandamos un saludo en esta mañana. A ver, y le vamos a poner las mañanitas. Oiga, y creo que Ben, me dijeron que Ben andaba bien contento y que andaba brinqui saltando de gusto, andaba saltando de alegría. ¿Y qué cree? Me dijeron por ahí, pues porque cumple años. No está contento, ni anda saltando, ni anda brincando, porque cumple años. No. ¿Y entonces por qué, hermano? Dijo, anda brincando, anda saltando, porque ya lo dejaron tener novia. ¡Ándele! Pues ya lo dejaron tener novia, por eso anda bien contento, ven. Así es que, bueno, pues, y creo que anda buscando novia. Anda buscando, pues vamos a orar para que Dios supla. Vamos a orar, ¿verdad? Vamos a orar para que Dios supla y que le dé una novia. Bueno, pues un saludo para Ben en esta mañana. Y vamos a ponerle las mañanitas cantares de la inspiración de su Señor Padre. En la voz de los protestantes de Linares, este bonito canto. Las mañanitas cantares. Bueno, dedicadas especialmente para Ben, en este día tan especial que está de manteles largos.

tus cantares de la inspiración de Don Ben Piña, saludando a su hijo menor, a Ben, por su cumpleaños el día de hoy. Hoy está de manteles largos, cumpliendo años y meses, y le mandamos un saludo y un fuerte abrazo a Ben, que el día de hoy está de manteles largos. Y bueno, por ahí escuchábamos las mañanitas para saludarlo y para felicitarlo en esta bonita mañana. Y bueno, para decirles cuál es el motivo, porque el que anda bien contento, sí, está alegre porque anda cumpliendo años, pero anda más contento y saltando de gusto porque ya le dieron permiso de tener novia. Así es, ya le dieron permiso de tener novia. Así es que, pues bueno, vamos, ayúdenos a orar para que Dios le mande una novia. Así es. Bueno, pues continuamos adelante en esta bonita mañana, agradeciéndole a todos ustedes que amablemente nos acompañan, y vamos a escuchar otro canto, saludando a todos los compañeros y en especial a Ben. Vamos a escuchar ahora a nuestro hermano Lupe de la Fuente, Lupe de la Fuente, que no puede faltar con este tema, el resumen. Ven y que hagas un resumen de tu vida sabiendo que eres completamente feliz. Es nuestro hermano Lupe de la Fuente, aquí en Cantares, con este bonito canto, inspiración de nuestro hermano Ben.

ese canto resumen de la inspiración de Domén Piña en la voz de Guadalupe de la Fuente, aquí a través de Cantares, saludando, seguimos saludando a Ben por su cumpleaños el día de hoy. Así es, Ben es el hijo menor, varón de nuestro hermano Ben Piña y nuestra hermana Mona. Así es que le mandamos un saludo allá hasta la ciudad de Mission, donde ellos viven. Le mandamos un saludo en esta bonita mañana. Y también le mandamos un saludo a la congregación donde ellos pastorean, allá en Unidos en la Misión, en la ciudad de Edimburgo, Texas, en el 2119 Is Montecristo, aquí en el Valle de Texas, en la ciudad de Edimburgo, Texas. Hasta allá mandamos el saludo a toda la congregación, a todos nuestros hermanos y amigos de Unidos en la Visión. Les mandamos un saludo muy especial en esta mañana. También a nuestra hermanita Rosalinda Piña, que a las 8 llega con su programa Tocando el Manto de Jesús. Así es que le mandamos un saludo también a nuestra hermana Rosalinda Piña y a su esposo, nuestro hermano Víctor Aguilar. Y continuamos en esta bonita mañana aquí a través de la programación de Cantares, agradeciéndole a cada uno de ustedes su amable y agradable compañía. Y vamos a mandar el siguiente saludo que tenemos por aquí con mucho gusto. Dice, aquí está. Chaito, dice Angelina Contreras. Chaito, ¿va a haber pastel de piña? Dice, mañana estará cumpliendo años un nieto, Luis Miguel, 15 años, dice las mañanitas. Bueno, ya pusimos las mañanitas por ahí, hermanita. Le mandamos un saludo a su nieto que mañana estará de manteles largos. Y bueno, mañana le puede también pedir a nuestro hermano Ben Piña. Él está mañana aquí en los micrófonos. Le puede pedir las mañanitas especialmente para su nieto que el día de mañana estará cumpliendo 15 años. Así es, mañana háblele a don Ben Piña. Él estará mañana y estará el martes y el miércoles. Y bueno, les anticipo que estaré con ustedes aquí. Estaré con ustedes en los micrófonos el día jueves y el día viernes, porque el pastor Ben Piña tiene una salida a la ciudad de Chicago, allá a la ciudad, ¿cómo le llaman? A la ciudad de, ahí, ¿cómo le llaman? Se me fue el nombre, ¿cómo le dicen? A la ciudad de Chicago, pero por allá tiene una salida nuestro hermano Ben Piña, y estaremos nosotros, tenemos la oportunidad de hacer la programación de Cantares el día jueves y el día viernes. Así es que pues le anticipamos que aquí estaremos, aquí nos va a tener que aguantar aquí en los micrófonos de Cantares. Así es que bueno, pues ore por nosotros para que Dios nos ayude, amén, y podamos estar aquí sin ningún contratiempo el día jueves y viernes a través de la programación de Cantares, ya que nuestro hermano Ben Piña estará fuera, tiene un viaje a la ciudad de Chicago, pero aquí estaremos echándole muchas ganas y con mucho gozo y alegría. Muy bien, Radio Getsemaní de Tula, buenos días, Chaito, ya compartido y en sintonía por Radio Getsemaní de Tula, Tamaulipas. Gracias al pastor Apolinar Vázquez allá en Tula, Tamaulipas, allá en lo más alto de la montaña, donde se escucha la voz de Dios en el altiplano a través de Radio Getsemaní de Tula. Hasta allá mandamos el saludo en esta mañana y le agradecemos, pastor Apolinar, por transmitir la programación de Cantares. Muchas gracias, Dios les bendiga a usted, a su equipo de trabajo y al auditorio que nos escucha por allá en lo más alto de la montaña. Gracias. Dice mi hermana Socorrito Soto, muchas felicidades para Ben por su cumpleaños y bendiciones para su familia. Gracias, hermana Socorrito, ya le llegó el saludo a Ben en esta mañana. Así es que bueno, espero que Ben nos está escuchando en esta mañana. Continuamos agradeciéndole a todos ustedes su amable y agradable compañía aquí a través de la programación de Cantares en esta bonita mañana. Y nos pidieron un canto con Grupo Betel. Y bueno, vamos a programárselos antes de que se nos vaya el tiempo. Vamos a programarles este canto que nos pidieron. Y por cierto, hoy Grupo Betel, estamos en una actividad aquí en el Polideportivo que se llama Humberto Valdés, en la colonia del mismo nombre, Humberto Valdés Richaud. Ahí estaremos hoy a partir de las 6 de la tarde. Empieza este evento donde habrá varios ministerios musicales, amén, varios ministerios musicales hoy, después de las 6 de la tarde estará dando inicio este evento en la colonia Humberto Valdés Richaud, en la unidad deportivo o más bien polideportivo que se llama Humberto Valdés. Ahí está ubicado y ahí estaremos el día de hoy. A partir de las 6 de la tarde se llevará esta actividad, así es que le invitamos, usted vive cerca por aquí al sector, le invitamos para que nos acompañe y se goce con los ministerios que van a estar participando el día de hoy en este gran evento. Esto se llama Los Hijos de Dios, Grupo Betel, Betelísimo aquí en Cantares en esta bonita mañana. Y así estaremos ministrando estas alabanzas en el Polideportivo Humberto Valdés el día de hoy.

Oye, y ya me dice por aquí Fermín Alemán y Jesús Hernández, la Chicago, la ciudad de los vientos. Ándele, yo no me acordaba. Gracias, hermano Fermín. Gracias, hermano Jesús, por recordarme que Chicago se le llama la ciudad de los vientos. Con razón me despeiné ahorita que dije.

0: Vamos a ver, por aquí tenemos una llamadita. Permíteme tantito, Betelísimo. Permíteme tantito porque tengo una llamadita y vamos a sacarla por aquí al aire. Bueno, bueno. A ver, no lo escucho. Bueno, bueno. A ver, espérame tantito, espérame tantito. Ah, ahí está, ahora sí. Bueno, bueno.
1: Sí, bueno, Pastor. Pastor Juan Camero, de acá de Pancho Villa, don Fernando.
0: Pastor Juan Camero, Dios lo bendiga, me da mucho gusto saludarlo. ¿Cómo está usted?
1: Gracias, yo bien, estoy bien contento, pues, de este día, pues es domingo, ya está en la casa del Señor. Saludando a Ben, que está cumpliendo años el día de hoy.
0: Ah, sí, anda bien contento, oiga, ¿escuchó que anda bien contento?
1: Sí, ve cómo no, está oyendo.
0: ¿Cómo ve? ¿Cómo ve usted?
1: No, no, es que a luz, ya pasamos por ahí.
0: Oiga, dijo la ancianita, es camino que todos vamos a llevar. Oiga, sí. Oiga, un consejo para Ben.
1: No, no, no, pues que se la lleve tranquila, que no se volase.
0: ¿Verdad? No, sí. Y que no se volase como nosotros, nada, no es cierto. Así es. Hermano Juan Camero, me da mucho gusto. ¿Tiene actividad el día de hoy?
1: Tengo actividad el día de hoy, exactamente, sí. Bueno, estoy agradecido con Dios porque el día de ayer tiramos otro pedacito de piso ahí de la techumbre que tenemos para hacer los eventos al aire libre aquí en, a un lado del templo, aquí en Pancho Villa, y pues damos gracias a Dios que ya casi salimos, fue el penúltimo tramo que tiramos y nos falta otro tramito, y yo creo que muy pronto estaremos culminando con todo el piso, gracias a Dios.
0: Oh, gloria a Dios. Qué bendición, hermano, qué bendición.
1: Amén, amén. No, pues ahí vamos trabajando, siempre trabajando. Hay que hacer algo en lo que el Señor viene, porque dice la Biblia que fue un siervo que cuando el Señor viniera y lo viera haciendo así.
0: Así es.
1: Así es, hermano. Material.
0: Así es. Oye, hermano, sí. hay que checar nuestras agendas y fijar una fecha para estar allá con usted. Queremos estar allá con usted y por gozarnos juntamente con ustedes y por allá por la gente que nos escucha por allá en Francisco Villa y sus alrededores.
1: Seguro que sí, no era lo que quería decir para que me vayan a hablar aquí.
0: Claro que sí, hermano, claro que sí, con mucho gusto. Estamos muy, muy contentos y va a ver que sí, nomás nos ponemos de acuerdo en la agenda y por allá nos vemos muy pronto. ¿Qué le parece?
1: Sí, que ya sale un poquito el calor este que estamos pasando, muy fuerte.
0: Así es, hermanito. No, pues nos ponemos de acuerdo, hermano Juan Camero, y me da mucho gusto que me esté escuchando y que nos se reporten esta mañana aquí a los micrófonos
1: sí,
0: de Cantar.
1: Sí, tenemos una actividad el día de hoy, viene la pastora Carolina Rodríguez de aquí de Mercedes.
0: Oh.
1: Del Valle de Texas, y ella es pastora aquí en Matamoros por algunos años ya. Ah. Y va a estar el día de hoy con nosotros, la acompaña la hermana Elba, que es la que ha venido para acá, Elba Almazán. Ella es de aquí de Pancho Villa, la hermana, que ha estado algunas veces con nosotros. Hoy le va a acompañar a la hermana, pero la hermana Carolina le va a traer el mensaje de la palabra. Y pues nos vamos a gozar de gran manera, así que les invitamos a todos los de aquí de Francisco Villa, alrededor de los que usen venir, los esperamos aquí en Aposento Alto el día de hoy para que se vengan a gozar con nosotros en punto de las 10 de la mañana. Damos inicio de 10 a 12 del mediodía, por ahí más o menos.
0: Ándele, pues entonces que ya se vayan peinando, que se vayan bien bañados y bien perfumados para que lleguen a la casa del Señor y den inicio a las 10 de la mañana, hermano Juan.
1: Amén, así es, mi hermanito.
0: Así es.
1: Y bueno, pues bendiciones para todos. Y aquí esperamos a las personas que busquen venir. Las puertas están, dijo el hermano Pilla, no están abiertas, están tumbadas.
0: Es todo. Está bueno, hermanito Juan Camero. Dios me lo bendiga mucho. Y gracias por llamarnos, ¿eh?
1: Ándale,
0: yo lo bendiga.

0: Participación de Betelísimo y ese bonito canto, Los Hijos de Dios. Y así estaremos hoy ministrando por ahí en el evento que se llevará a cabo en el Polideportivo Humberto Valdés. Hoy, a partir de las 6 de la tarde, se llevará a cabo este evento. ¿Y qué le parece si escuchamos el anuncio oficialmente, ¿verdad? Para que usted tenga la idea? Vamos a ver. Aquí está. Aquí está. Ahora sí, véngase.
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1: Así es, este evento es hoy a partir de las 6 de la tarde aquí en la ciudad de Reynosa, Tamaulipas, México. Y vamos a escuchar otro anuncio también de suma importancia para hacerles esta atenta y cordial invitación.

0: la voz de Mina aquí en Cantares una vez más para traerles nuestra agenda, nuestras actividades. Sábado 29 de agosto.
1: No, este era el 29, a ver, vamos a ver. Entonces, este será.
0: Muy buenos días, Cantares. Les saluda la voz de Mina una vez más aquí para traerles nuestra agenda, nuestras actividades. Y quiero invitarles a que nos acompañen en la Iglesia Príncipe de Paz en Houston, Texas. Todos nuestros amigos de Houston que nos están escuchando, estaremos ahí en la Iglesia Príncipe de Paz con la dirección 2321 Trenton Street, Houston, Texas, 77093 es el código postal. Para más información pueden llamarle al pastor Gilberto Galindo, que es el 832-250-3731. Una vez más, 832-250-3731. Pastor Gilberto Galindo, Príncipe de Paz, y la dirección es 2321 Trenton Street en Houston, Texas. Un saludo para todos nuestros amigos de Houston, y ya se me antojó visitar ese lugar, así que ahí nos vemos. Dios ricamente me los bendiga. Adelante, Cantares.
1: Muy bien, pues continuamos adelante y escuchamos este anuncio de nuestro hermano Min Piña, que estará por allá en la ciudad de Houston, Texas. Muy bien, continuamos adelante y bueno, hermana Susi, no cree que se me olvidó su saludo. Aquí lo tengo, pero de aquí vamos a ver si lo podemos programar. Pero antes, dice Ricky Rodríguez, muchas felicidades, Ben. Dios te conceda las peticiones de tu corazón, que comas mucho pastel de piña. Soy Ricky de Vallehermoso. Bueno, pues ver el saludo de parte de Ricky Rodríguez para Ben por su cumpleaños el día de hoy desde Vallehermoso, Tamaulipas. Dice mi hermana Rode, muchas felicidades para el hermano Ben. Dios bendiga su vida siempre y que le regalen un rico pastel de piña. Así es. Y bueno, mi hermana Susi me pidió este canto. Vamos a ver si lo podemos escuchar aquí a través de Cantares. No sé si es el canto que me pidió, pero aquí lo vamos a poner.

escuchamos ese canto con el grupo Judá, saludando a nuestra hermana Susi Arroyo. Y bueno, creo que ella me pidió una casa allá en el cielo. Yo le puse fundé mi casa. Bueno, pues como quiera, es una casa, ¿verdad? Bueno, pues te mandamos un saludo en esta bonita mañana. Y ya nos encontramos en la recta final de Cantares. Y recuerda que estamos en el mes de agosto, mes de la Biblia. Y hoy es el último domingo. Hoy es el último domingo del mes de agosto. Y vamos a escuchar este canto con sabor a agosto en la voz de nuestro hermano Fernando Ávila. La voz de nuestro hermano Fernando Ávila, este canto que se llama Tu Palabra, que a través de Cantares.

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1: ¿Quién creó a Dios? ¿Te lo has preguntado alguna vez? Esta es una pregunta que a muchos cristianos se les dificulta contestar, pero la respuesta es más fácil de lo que parece. Lo primero que hay que entender es que Dios es un espíritu eterno. La Biblia dice en Juan 4:24 que Dios es un espíritu, y como es espíritu, Él no tiene carne ni huesos como tú y yo los tenemos. Y la Biblia también nos dice en Números 23:19 que Dios no es un hombre. Y el ser eterno, la Biblia nos dice en 1 Timoteo 1:17 que Él es el Rey de los siglos, el inmortal e invisible, el único Dios por siempre. También en Apocalipsis 1:18 dice, yo soy...
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3: Son las 7:00.
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0: tío Mario, ¿es verdad que Jesús visitó a Zaqueo?
1: Así es, Génesis, así es.
2: Tío Mario, ¿el Señor podrá visitar mi casa?
1: No lo dudes, Jonathan, no lo dudes. El Señor también visitará tu casa.
0: ¿Qué tenemos que hacer para que nos visite?
1: Solo creerle a Dios, Génesis, y abrir tu corazón. Pero veamos qué nos dice la Escritura acerca de Zaqueo.

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2: Tío Mario, ¿por qué tenemos que obedecer en todo?
3: Mira, Marcos, porque de acuerdo a la Escritura, el Señor se agrada más en la obediencia que en los sacrificios. Según la Biblia, en 1 de Samuel, capítulo 15 y verso 22, leámoslo mejor, Marcos. Y Samuel dijo: se complace el Señor tanto en los holocaustos y sacrificios como en la obediencia a la voz del Señor. He aquí, el obedecer es mejor que un sacrificio.
4: Tío Mario, ¿tenemos que obedecer a nuestros padres?
3: Sí, Anita, para que así el Señor prospere nuestra vida.
5: Tío Mario, ¿tenemos que obedecer en la escuela?
3: Claro que sí, Cristian, también en la escuela.
6: Tío Mario, ¿para agradar a Dios tenemos que ser obedientes?
3: Sí, Génesis, los buenos hijos obedecen en todo, así como Jesús fue obediente en todas las cosas, tal y como lo enseña la palabra de Dios.
2: Tío Mario, ¿así como los israelitas obedecieron en Jericó?
3: Así es, Marcos, el Señor les dio la victoria porque obedecieron a su palabra.

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1: Son las 8 y 0 minutos.
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1: Un rico miró por su ventana y vio a un hombre pobre sacando algo de la basura. Y pensó: gracias a Dios, no soy pobre. El hombre pobre levantó la vista y vio un loco en harapos deambulando por la calle y pensó: gracias a Dios, no estoy loco. El loco miró hacia adelante y vio pasar una ambulancia y dijo a sí mismo: gracias a Dios, no estoy enfermo. Mientras tanto, el enfermo en el hospital vio pasar una camilla con un cuerpo debajo de una sábana y dijo a sí mismo: gracias a Dios, estoy con vida. Solo el muerto no pudo agradecer nada. ¿Por qué no le agradeces a Dios hoy por todas las bendiciones?

Te voy a enseñar 4 errores que se cometen al educar a hijos adolescentes. El error número 1 es regañar a un adolescente enfrente de sus hermanos o enfrente de sus amistades. Aprende a dialogar con ellos en privado, no en público, y nunca lo hagas levantando la voz. Cuando tú reprendes a un hijo públicamente, estás afectando profundamente la comunicación que un hijo debe de tener con sus padres. Error número 2, no escucharlos. Si un hijo adolescente está exponiendo sus ideas o sus conflictos, tienes que darle toda la atención y tener interés en lo que tu hijo te está diciendo. Error número 3, terminar nuestras conversaciones en peleas y discusiones. Haz a un lado el enojo y trata de cerrar el diálogo con tu hijo diciendo siempre algo positivo. Termina con una sonrisa, con un te quiero. Eso te va a ayudar muchísimo a fortalecer la comunicación. El último, error número 4, poner a tu hijo en ridículo. Cuando pones en evidencia los errores de tu hijo y lo exhibes como mal ejemplo en frente de sus amigos, eso genera inseguridad y afecta directamente su autoestima. Recuerda que debemos educar siempre a nuestros hijos con sabiduría y no con coraje.

mí Dios es omnipotente. Tiene el poder sin límites e inagotable. En otras palabras, poder infinito. Es omnisciente. El estado de tener un conocimiento total. La cualidad de saberlo todo. Es omnipresente. Capacidad de estar presente en todas partes simultáneamente. Significa que Dios está siempre presente en todas partes. Ese es mi Dios.

¿Quién creó a Dios? ¿Te lo has preguntado alguna vez? Esta es una pregunta que a muchos cristianos se les dificulta contestar, pero la respuesta es más fácil de lo que parece. Lo primero que hay que entender es que Dios es un espíritu eterno. La Biblia dice en Juan 4:24 que Dios es un espíritu, y como es espíritu, no tiene carne ni huesos como tú y yo los tenemos. Y la Biblia también nos dice en Números 23:19 que Dios no es un hombre. Y el ser eterno, la Biblia nos dice en 1 Timoteo 1:17 que Él es el Rey de los siglos, el inmortal e invisible, el único Dios por siempre. También en Apocalipsis 1:18 dice: yo soy el Alfa y el Omega, el principio y el fin. En Génesis 1:1 dice: en el principio Dios, lo que significa que Dios era antes del principio porque Él fue el creador del tiempo. En Isaías 43:10 Dios dijo: no ha habido otro Dios antes de mí ni lo habrá después. Moisés en el libro de Éxodo le preguntó a Dios: ¿quién eres tú? Y Dios contestó: yo soy el que soy, lo que significa que Dios es quien es. No ha habido nadie antes de Él, no habrá nadie después de Él, y nadie lo creó a Él.

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1: Son las 9:00. 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

agosto del 2026, en este bonito día. Felicitamos a la esposa de nuestro hermano Higinio, director de la radio misionera, que el día de hoy Dios le ha permitido cumplir un año más, que Dios le

escuchando la radio misionera Jiré. Dios les bendiga. Un saludo desde la cabina de radio, la 103.3 FM. Ya son las 9:13. Estamos a día 30 del mes de agosto.

Pues así felicitamos a la esposa de nuestro hermano Higinio, director de la radio misionera de Yiré, que hoy está de manteles largos. Yo creo que va a haber un guajolotito por ahí. ¿O qué irá a ver? Bueno, pues vamos a ver después, a ver qué.

Sí, háganoslo saber, manden su comentario 489-100-944 o al 489-112-7696. Amén, 7693, mándenos un comentario, un mensajito y con mucho gusto le estaremos pasando su saludito. Y si está de manteles largos, vamos a hacer una oración para que...

Gloria a Cristo, pues ya estamos iniciando su programa número 58 de Rescatistas Amigos de Jesús. ¿Qué les parece a todos los niños que están escuchando en este momento? Súbanle a su radio porque ya estamos comenzando su programa Rescatistas Amigos de Jesús.

0: Amén. ¿Te imaginas, Josué, qué fuerza tenía Sansón? Dice que él podía destruir a un ejército bien grande. ¿Qué fuerza tenía Sansón? Amén, pues. Josué saluda a toda la linda audiencia que ya está por ahí conectándose. A todos los niños, a todos los niños desde 0 hasta 100 años. Adelante, Josué.
1: Yo le mando saludos a todos los niños, los que están escuchando la radio misionera, la 103.3 de FM.
2: Man, saludo para todo el que está escuchando la radio Misionera, la 103.3 de FM. Estamos comenzando el programa número 58 de Rescatistas Amigos de Jesús. Puedes mandar un comentario al 489-192-44 con un canto que pidan o que ustedes lo canten. Amén, que Dios le bendiga. Vamos a poner el canto de Viper y sus amigos, Saqueo.
0: Por ahí se equivocó el dedo, mis hermanos. Por ahí se equivocó el dedo. No salió el de Saqueo, pero salió este del padre Abraham. Pues vamos a escuchar este bonito tema. Y un saludo para todos los pequeños que están escuchando. Vayan acercándose a la radio para que se gocen juntamente con nosotros. Ya son las 9:23. Muchas gracias por estarnos acompañando. Mándenme un mensajito. Díganme desde dónde nos están escuchando. Si están escuchando por la aplicación, si están escuchando por la radio FM, háganoslo saber. Mándenos un mensajito al 489-112-7693 o al 489-192-44. Los dos números están disponibles para todos ustedes. ¡Ánimo, niños! ¡Adelante con Cristo Jesús! Padre Abraham dice este bonito tema y súbela a su radio.
3: Para eso que tiene que ver con lo que vamos a cantar ahora.
4: Bueno, yo quería hacerte escuchar un pato.
5: Chicos, ¿qué les parece si cantamos esta canción?
3: Dale, mejor, dale.
5: Vamos todos juntos.

Dios está contigo en ese problema, en esa necesidad. Yo te invito a que me acompañes en una oración, porque vamos a orar que todo lo que platiquemos, que todo lo que hablemos,

0: todos alabemos al Señor.
1: Última vez, todos juntos.
2: Gloria a Dios, gloria a Dios. ¿Cuántos están bien agradecidos?

0: ahí a través de las ondas radiales, la 103.3 FM. El día de ayer para allá nos fuimos allá para la campaña, la gira radial allá en Sepacá. Y qué aguacero se vino, ¿verdad, Josué?
1: Amén.
0: A ver, ¿qué le dice a todos los hermanos? ¿Cómo se puso allá, Josué, el aguacero? Cuéntale a los hermanos.
1: Amén.

0: conquistó nosotros.
1: Dice que se puso muy feo José porque se vino la tormenta y llovía por todos lados, por al lado izquierdo, derecho, donde te fueras, estaba el aguacero con todo. Pero estuvimos gozándonos allá, estuvimos alabando al Señor Jesucristo, que es lo primordial, pero sí nos mojamos. Estábamos adentro de la galera, pero se vino el agua con todo, como una ligera tormenta, dirían por ahí. Muy feo, y yo me recordó en los tiempos de Noé. De Noé, porque ya ve que cuando él estuvo aquí en la tierra, bueno, hace muchos años, no se veía que iba a llover, estaba, bueno, no pensaba la gente si iba a llover. Y él predicaba y que iba a llover y pues la gente no creía. Así el día de ayer estaba muy, muy caluroso, ¿verdad, Uriel?
2: Amén. Sí, estaba muy caluroso y el sol quemaba mucho.
1: Amén, estaba el sol con todo, pero pues después se vino el agua y pues estuvo medio complicado, todos andábamos bien super mojados. Ahí andaba nuestro hermano Julio, nuestra hermana Mayra, nuestro hermano Higinio, nuestro hermano Jairo, nuestro hermano Gabriel, todo el equipo de la radio. Ahí estábamos ayer, ahí en la campaña con el grupo Monte Sion. Y pues mis hermanitos de ahí, de esa localidad, que se fueron a también a gozarnos, pues también resultaron bien mojados y también bien llenos del Espíritu Santo. Amén. Bueno, vamos rápidamente con este hermoso tema, dice el Arca de Noé, y siga acompañándonos. Estamos en el programa número 58 de Rescatistas Amigos de Jesús.

0: Bendiciones a todos los niños que están escuchando. Dios les bendiga. Desde donde nos están escuchando, manden su comentario, manden un saludito. Dijo un locutor hace mucho tiempo, yo lo escuché y dijo: muy tristes están las líneas telefónicas. Amén, pues qué bendición el día de hoy. Manden un comentario, un saludito, para saber que usted está escuchando en este momento, para saber si usted está de manteles largos, háganoslo saber. Y por supuesto nosotros le vamos a estar mandando su saludito. La palabra del Señor nos dice en Marcos 12: solo hay un Señor y un Dios. Ámalo con todo tu corazón, con toda tu alma, con toda tu mente, con todas tus fuerzas. Ama a tu prójimo como te amas a ti mismo. Esta es una palabra que nosotros debemos tener siempre en nuestro corazón, que solamente a un Señor podemos adorar, solamente podemos adorar a aquel Dios que dio su vida por nosotros allá en la cruz del Calvario. Aquel Señor que dio la vida por ti, mi hermano. Que Él en el vientre de tu madre te ha escogido para que seas un hacedor. Para que seas aquel evangelista. Para que seas aquel misionero que le hable a la gente de su amor. Para eso Dios te ha escogido. Para que le sirvas con un corazón puro, un corazón dispuesto a enseñar, con un corazón dispuesto para aprender de su palabra. En este momento, bendito Dios, nos acercamos hasta el trono de su gracia para ponerle en petición la vida de todos los pequeños que están escuchando por diferentes lugares esta transmisión, y que esta transmisión sea de bendición para ellos, sea edificación para todo aquel que escuche este programa. Denos entendimiento, bendito Dios. Denos ese favor de parte de usted. Así como le dio a Eliseo la doble porción del Espíritu Santo, así en este momento nosotros también se la pedimos, para que no digamos cosas que usted no permita que todos digamos, y que sea de bendición para todos los pequeños, para sus padres, para sus abuelitos. En este momento, bendito Dios, ponemos a aquella persona que está sufriendo, tal vez alguna pérdida de un ser querido, tal vez una noticia que la está atormentando. En este momento, bendito Dios, declaramos bendición, declaramos liberación sobre esa alma, sobre esa vida que fue comprada a precio de sangre allá en la cruz del Calvario. En este momento iniciamos este programa, rescatistas, amigos de Jesús. En el nombre bendito de Cristo Jesús, que sobre todo nombre, a usted la honra, a usted la gloria. Amén.
1: Amén.
2: Amén.

Saludos a todo el pueblo cristiano que ya está por ahí acercándose. Un saludo para nuestro hermano Asme Dani. Dice, compartida la transmisión. Se escucha en Norte de Texas. Y Nacines, amén. Pues Dios le bendiga ya a nuestro hermano Asme Dani. Muchas gracias por estarnos acompañando, mi hermano. Ya estamos en el programa número 58 de Rescatistas, amigos de Jesús. ¡Qué rápido va el tiempo! 58 domingos compartidos. ¿Qué les parece, mis hermanos? ¿Qué les parece? Pues le voy a dejar lugar al pequeño Josué, que ya lo tiene identificado como el pequeño locutor. Amén, vamos, saludito para todos los que están escuchando. Y ciertamente estamos en una fiesta cristiana, día del Señor, día de estar en la casa de oración. Gracias a Dios que está usted, mi hermano. Muchas gracias que están sus pequeños a su lado. Es una bendición respirar el aire. Amén, gloria a Dios. Un saludito, Josué, saluda a toda la audiencia.

Mando un saludo para todos los que están escuchando el programa Rescatistas Amigos de Jesús, el programa 58. Manden un comentario en Facebook, en la página de la radio Misionera Iré. Pueden comentar ahí y compartir la transmisión. Y pueden comentar también al 489-192-44. Ya sea con un canto que ustedes lo canten o con un canto que quieran de petición. Vamos a poner el canto de...

dice la palabra de Dios, que todo lo puedo en Cristo que me fortalece. Y esas son palabras que nos edifican para que si cuando estemos en una lucha o en una prueba, Dios nos ayuda. Y que Dios los bendiga.

Saludos y bendiciones desde la cabina de radio aquí en Axtla de Terrazas. Dios les bendiga a todos los que nos están acompañando a través del Facebook, a través de la aplicación de la misionera Jiré, a través de la FM, la 103.3 FM. Por aquí nos llega un comentario de nuestro hermano Almedán y dice: compartida la transmisión. Muchas gracias, mi hermano, muchas gracias por compartir la bendición. Para que muchos niños aprendan de la palabra de Dios, hay que hablarles a ellos conforme a las escrituras. Nos dice nuestro hermano Almedani, escuchando por Facebook, gloria a Dios, amén, mi hermanito, hasta allá, hasta el norte de Texas. Y Nacines, Dios les bendiga a todos los que están al lado de nuestro hermano Almedani. Por aquí también nos acompaña nuestro hermanito José Domingo, hasta allá en Monterrey, Nuevo León. Un saludo para Anaí. Un saludo para la pequeña Lizeth Saray. Un saludito para el pequeño José Luis, que está escuchando la programación en esta bonita mañana. Un saludito para todos ustedes. Estamos transmitiendo desde Axtla de Terrazas, San Luis Potosí, México. A ver, por ahí nos dice... Por ahí va un saludito para nuestro hermanito José, de parte de nuestro hermano Almedani. Ah, también por aquí nos saluda nuestro hermano José Martínez. Nos dice: saludos, mis hermanos, los veo desde Apodaca, Nuevo León. Dios le bendiga, mi hermano, Dios le bendiga. Muchas gracias por estarnos acompañando. Estamos en el programa número 58. A ver, pues Dios les bendiga. Por ahí está saludándonos también nuestra hermana Nora Rivera. Dios le bendiga, muchas gracias por estarnos acompañando. Si usted está de manteles largos, mándenos un pedacito de pastel, aunque sea por WhatsApp, ¿verdad, José? Aunque sea por WhatsApp, nos puede mandar un mensajito y así le damos muchas gracias a Dios. A través del WhatsApp nos manda y nosotros lo recibimos. Un saludo para todos ustedes que están escuchando. Dios les bendiga, Dios les guarde. Y vámonos a escuchar más cantos para que sea de edificación para todos ustedes que nos están acompañando. Dios les bendiga, Dios les guarde. Muchas gracias por acompañarnos.

para mi hermana Angélica allá en las mesas Tampacán. Qué bueno que nos está acompañando en esta bella mañana. Ya son las 9:53 y nos manda un mensajito y nos dice: bendiciones, hermano Eliseo, y a sus hijos. Saludos para la hermana Ángeles, que le está haciendo la comida a unos perritos en las mesas Tampacán. Y nos pide alabanza, échale ganas. Amén, qué bendición, allá están escuchando por allá por las mesas Tampacán. Dios le bendiga a nuestra hermana Ángeles, que siempre escucha

Aed, muchas gracias, muchas gracias, Ben, muchas gracias, María Luisa. Por supuesto, vamos a estar orando por toda tu familia, por el pequeño Jonathan, por tu mamá María, por tu mamá Benny, por tu tío Leonardo y tu tío Gelacio.

escuchando la radio a todo volumen. Un saludito desde aquí, desde la cabina de radio, la 103.3 FM. Pues seguimos saludando a nuestra hermana Yubdelina, que el día de hoy Dios le place permitirle un año más. Un saludo para nuestra hermana Feli, nuestra hermana Moni, mejor conocida como Mónica. Ahí está Malacarco, Dios le bendiga a nuestra hermana Cleo. Allá nuestro hermano Timoteo, que siempre escucha la programación. Un saludo para Miriam Lisbeth, que también escucha la misionera Jiré, ahí en Temalacaco. Un saludo para el pequeño Johan. Johan, súbela a tu radio, Johan. También a la pequeña

Pues vamos, saludito para todos los que están escuchando por allá por Step Back Up. Step Back Up, Duncan Weeks. Y el día de ayer ahí nos estuvimos gozando en la ahí en la galera Ejidal. Pero qué aguacero. Que cuando llegamos ahí teníamos bastante calor. Y pues yo creo que Dios vio que teníamos calor y que nos manda un aguacero, mis hermanos. Que nos manda un aguacero, pero de esos que llueven por diferentes lugares. Donde se escondieran los hermanos, ahí los alcanzaba. La otra vez fuimos por allá por un rancho que se llama Agüehuello Gilitla, Ejido el Cristiano. Ahí había hermanos alrededor de la galera. Algunos no querían entrar a la galera, ya ve que a veces hay personas que nomás están mirando de lejos. Que se vino un aguacero, pero tremendo el aguacero. Todos los hermanos se reunieron en medio. Todos estábamos en medio y qué bendición. Pero el día de ayer, aunque estuvieras en medio, mi hermano, el agua nos alcanzó a todos, bien mojados. Pues un saludo para los que están escuchando por ahí, por Sepacap, Tancanguit. Y mi hermano, no se desconecte, no se vaya, no se vaya, porque el programa sigue en punto de las 10 con 10 minutos. Nos vamos a unos comerciales, a unos anuncios publicitarios. Y regresamos en 10 minutos, así que no se desconecte, no se vaya, es más, súbala a su radio. En un momento regresamos.

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1: Son las 10 y 0 minutos.
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0: muchas bendiciones. Dios les bendiga a todos los que están escuchando por allá por Zafiro Radio. A ver, pues, Dios le bendiga a nuestro hermano Jesús Hernández allá, a nuestra hermana Keren. A Dios le bendiga a la agrupación Zafiro que están escuchando por allá por Galeana. Pues es de bendición que nos estén escuchando hasta allá. Un saludo para todos los pequeños que están escuchando allá por Galeana. Allá nuestro hermano Jesús está haciendo, enlazando hasta allá. Estamos enlazados allá por Zafiro Radio. Pues Dios le bendiga a nuestro hermano Jesús. Ya esto ya se está poniendo bueno. A ver, Josué, unos saluditos a toda la amable audiencia. Adelante, Josué.
1: Que Dios les bendiga a todos los niños, los que están escuchando la radio Misionera Yire, la 103.3 de FM.
2: Amén, que Dios le bendiga, hermano. Manda un saludo para todos los que están escuchando el programa Rescatistas Amigos de Jesús, por gracia de Dios. Manda un saludo allá para mis abuelos allá en Cuatzontitla, para mi abuela Isaura y para mi abuelo Demetrio, y para mis abuelos acá en Temalacaco, para mi abuela Clofas y para mi abuelo José Guadalupe. Manden un comentario al 489-192-44 con un canto de memoria, que lo manden como audio, o ya sea que ustedes pidan un canto que ya esté cantado. Amén, que Dios le bendiga.
0: A ver, pues nos vamos rápidamente con este bonito tema que está por aquí sonando fuerte, aquí en cabina de radio, la 103.3 FM, y con este canto saludamos allá a Galeana, allá nuestro hermano Jesús

0: saludamos a todo el pueblo cristiano que ya nos está acompañando desde muy temprano. Dios les bendiga, Dios les bendiga, Dios les guarde. Es una bendición que usted nos está acompañando en este bello día. Ya son las 10:22, estamos a 30 del mes de agosto del 2026. Muchas gracias por estarnos acompañando. Un saludo por los que están escuchando por ahí, por Agüegüello, ahí por el Ejido del Cristiano. Dios le bendiga a nuestro hermano Obed y a sus dos pequeños. Allá los que están escuchando por allá, por Agüegüello, Gilitla, a todos mis hermanos allá, la agrupación, que van a estar aquí en Temalacaco gozándose en la presencia de nuestro Dios. A ver, nos vamos a estar gozando juntamente con nuestros hermanos de Triunfantes en Cristo, aquí en Temalacaco. También va a estar con nosotros el hermano Francisco y sus teclados, el cual los invitamos a todos los que vivan cerca de aquí de Temalacaco, que se hagan cita este 26 de septiembre. Aquí nos vemos con la agrupación Triunfantes en Cristo y con mis hermanos Francisco y sus teclados. Ay, pues les damos muchas gracias a Dios por ustedes que nos están acompañando. Un saludo para todos los pequeños. Reciban saludos de acá de sus amigos rescatistas, amigos de Jesús. Dios les bendiga. Un saludo para nuestra hermana Moni, que está escuchando la transmisión a través del Facebook y a través de la misionera Yiré. Amén. En el radio 103.3 FM. Nuestro hermano José Martínez, Dios le bendiga, muchas gracias por estarnos acompañando. Nuestro hermano Asmedani, Dios le bendiga, y también por ahí está José Domingo. Pues muchas gracias por estarnos acompañando. Nuestra hermana Nora Rivera, de igual manera, muchas gracias. Por ahí está María Luisa, también reportándose desde el Granados, Gilitla. Dios le bendiga, María Luisa, y a toda su familia que están escuchando ahí en el Granados, Gilitla. También un saludo para nuestra hermana Sebe, hasta Nuevo Jalpilla, Tampacán. Un saludo para todos ustedes. Bendiciones. Dios les bendiga. Adelante, José, con algunas palabritas.
1: Que Dios le bendiga a todas las niñas, las que están escuchando la radio Misión Aguirre, la 103.3 de FM. Yo saludo a mis abuelos, a mis tías, a mis primos. Amén.
2: Voy anunciando a mi Jesús.
3: Que Dios le bendiga, hermano. Estar en su programa Rescatistas Amigos de Jesús, el programa 58, por gracia de Dios. Más saludos ya para allá en la comunidad de Temalacaco, a mi tío Carlos, a mi tía Lupita y para mi prima Carlita. Amén. Que Dios le bendiga.
0: A ver, así seguimos saludando a toda la audiencia que está por ahí escuchándonos. Un saludo para allá en la radio Zafiro. Dios le bendiga a su hermano Jesús. Dios le bendiga, Dios le guarde. Vámonos con otro hermoso tema. Este bonito tema que estamos por aquí escuchando de fondo, de allá de la agrupación del grupo Zafiro. Vámonos con este bonito tema. Y sube a su radio.

Saludamos hasta allá, hasta allá por Tenescalco, que está escuchando nuestro hermano José. Un saludo para mi hermanita Devani. Un saludito desde acá, desde la cabina de radio, que tiene su radio a todo volumen. Un saludo para nuestro hermano José, que hace rato nos lo encontramos por ahí. Por ahí, ¿cómo acá? Un saludito para él y para toda su familia que están escuchando la programación. Un saludo también para nuestro hermano Juan Landa Verde. Ahí en Temalacaco, Dios le bendiga a la pequeña, a mi Isabel, que siempre están escuchando la programación a todo volumen. Pues un saludo desde la cabina de radio, la 103.3 FM. También un saludo para los que están escuchando por allá por Petlacoyo. Un saludo para nuestro hermano Pedro Herber, que nació en Belén. Allá para toda su familia, nuestro hermano Osías, que siempre escucha la programación, hasta allá por Petlacoyo, Axtla de Terrazas. Un saludo para todos los pequeños que escuchan por ahí por Petlacoyo. Mándenos un mensajito, mis hermanos, al 489-112-7693 o al 489-192-44. Mándenos un mensajito, díganos, coméntenos quién está de por ahí de manteles largos, quién está escuchando la programación. Mándenos un mensajito desde donde nos están escuchando y nosotros con mucho gusto les estaremos pasando su comentario o su saludito. También recuerden, niños, el día de hoy también traemos Biblias. Amén, por ahí tenemos unas Biblias. Creo que de momento no las trajimos, pero ya las tenemos por ahí, unas Biblias. Si usted se quiere ganar una Biblia, mándenos un audio. Ahí por ahí teníamos unas Biblias pendientes por entregar a nuestro hermanito Francisco Nicasio y por supuesto a la pequeña María Luisa. Por ahí tenemos tu Biblia, María Luisa. Ahí por ahí tenemos dos Biblias pendientes por entregar. Ahí las tenemos, pero no nos hemos puesto de acuerdo en dónde vamos a entregarlas, porque quedan muy lejos de este lugar. Pero si tú vives cerca de aquí, de Aguacatitla, puedes venir por tu Biblia, nos ponemos de acuerdo. Y si gustas ganarte una Biblia el día de hoy, si nos mandas un cantito bien cantadito, te vas a ganar esa Biblia. Es una Biblia Reina Valera. Si gustas mandarnos un audio, puedes entonar un canto, el que más te guste, y nos lo envías al 489-112-7693. 489-112-7693. Y nosotros con mucho gusto estaremos pasando tu saludito, tu audio, a través de la frecuencia 103.3 FM. Vamos con un hermoso tema para que usted esté escuchando en este momento y le suba a su radio.

0: Amén, Dios es bueno y para siempre es su misericordia. Así nos habla la palabra de Dios. Y ciertamente, si nosotros estamos aquí, es porque Dios ha tenido misericordia. ¿Qué te parece, Josué?
1: Amén.
0: Es de bendición que usted me está acompañando en esta bella mañana. Un saludo para los que están escuchando por allá por San Pedro Huizquilico, los que están escuchando por allá por La Herradura, los que están escuchando por Santa Fe, los que están escuchando hasta donde se alcanza a escuchar la frecuencia de la 103.3 FM. Dios les bendiga, Dios les bendiga, Dios les guarde. Un saludo allá para nuestra hermana Angélica, que escucha allá en las mesas Tampacán. Ahí por ahí mandado un mensajito, dice un saludo para nuestra hermana Ángeles, que está dándole de comer a las mascotas. Que no le falte ni una, mi hermana, dele a todos de comer, que ellos son seres vivos, son criaturas también hechas por Dios. Amén, Dios hizo al mundo perfecto, Dios hizo a su imagen al hombre, y pues él quería que el hombre viviera en un lugar bien bonito, que nosotros lo conocimos a través de la escritura como el huerto del
1: Edén.
0: El huerto del Edén. Había muchos árboles, había muchos animalitos que tal vez ya no existen el día de hoy, porque el hombre se ha encargado de exterminar y pues se va acabando todo lo que Dios creó. El hombre ha intentado hacer muchas cosas, hasta acabar también con la humanidad. ¿Qué les parece? El hombre ha exterminado a todos los animales que ahorita ya no vemos. Pero Dios en su gran misericordia, Él nos ayuda a seguir adelante en su caminar. En otras partes del mundo vienen terremotos, vienen ciclones, vienen muchas cosas, desbordadores de cerros desbordados, derrumbados. Pero gracias al amor de Dios, aquí donde nosotros estamos en un lugar muy bonito, muy tranquilo. Si llueve, si vienen pequeñas tormentas, pero Dios nos ha guardado. En este bonito día, vamos a comentarte, vamos a platicarte acerca de un hombre que vivió, le podemos decir, una vida en santidad. Vamos a hablarte y quiero que medites en esta pequeña porción de escritura de la palabra de Dios.

Dios nos enseña en la escritura sobre cómo instruir a los niños, los padres cómo pueden instruir a los niños en la Biblia. Nos dice así en Génesis la historia de Noé y el diluvio. Trata de la promesa que Dios nos hizo. Dios nos ha prometido amarnos y sernos fiel todo el tiempo. Hablen con sus hijos del poder y la alegría que nos da saber que tenemos un Dios que nos ama y nunca nos abandonará. Contamos con su promesa, aunque no actuemos de acuerdo con ella, ni parezca que lo hagamos, ni sintamos que lo hacemos. Díganles a sus hijos que les cuenten si alguna vez hicieron una promesa a alguien, o si alguien les hizo una promesa a ellos. Pregúntenles con cuánta frecuencia oyen decir: te prometo limpiar mi cuarto, sacar la basura, hacer mi tarea y jugar contigo, o llevarle a ver algún juego. Es fácil hacer promesas, pero muchas veces es difícil cumplirlas. La historia de Noé nos enseña que aun cuando nosotros no cumplamos nuestras promesas, Dios siempre cumple la promesa de amarnos y perdonarnos. Y eso nos hace especiales, porque sabemos que siempre tenemos un Dios que nos ama. Pregúntenles a sus hijos si les hubiera gustado ser Noé o alguna otra persona del arca, debido de ser un viaje muy emocionante, pero lleno de incertidumbre y dudas de cómo terminaría. Asegúrenle a sus hijos que aunque no cumplan sus promesas o no hagan lo que deben hacer, el amor de Dios siempre está ahí, tal como estaba en la vida de Noé. Es maravilloso saber que aunque nos olvidemos de quiénes somos, podemos recordar la promesa del arco iris y el amor que Dios nos tiene. La historia nos dice que tenemos que instruirle a los niños que aunque no hagan todas sus promesas, Dios estará ahí siempre para estar con ellos.

Pues ya escuchamos esta reflexión acerca que nos habla sobre Noé. Y nos habla la palabra de Dios ahí en el libro de Génesis. Que ciertamente, pues Noé era un siervo de Dios. Nos habla que él predicó 120 años a todo el pueblo. Pero el pueblo, así como en estos tiempos, no quiere aceptar a nuestro Señor Jesucristo. ¿Por qué? Porque está afanado en otras cosas. El hombre, desde aquellos tiempos, siempre ha tenido afanes. ¿Qué va a vestir? ¿Qué va a comer? Cuando la palabra de Dios nos dice que no te afanes por el día de mañana, porque el día de mañana no es tuyo. El día de mañana es de Dios. Y si en un momento el Señor le place llevarte, todo lo que has hecho, todo lo que has emprendido, todo aquí se quedaría. Así nos habla la palabra de Dios. Y nos dice, todo lo que has trabajado, todo lo que has hecho, ¿para quién será? Un dicho secular. Dice, nadie sabe para quién trabaja. Nadie sabe para quién trabaja. Ese es un dicho. Nadie sabe para quién trabaja. Ese es un dicho muy secular. Que tal vez has escuchado. Tal vez no lo has escuchado. A lo que nos decía esta reflexión. Que te imagines que si tú fueras Noé, si obedecerías esta promesa, si tuvieras esa capacidad de salvar a mucha gente, si lo pudieras hacer. Noé a la gente lo insultaba, le llamaba loco, le llamaba, no sé, tal vez muchas palabras que son ofensivas para nosotros. Pero nos dice la palabra de Dios que al momento que se cerró la puerta, toda la gente empezaba a clamar, Noé, ábrenos la puerta. Pero ¿sabe quién había cerrado la puerta? Había sido el mismo Dios. Él había cerrado la puerta de esa arca. ¿Y sabe por qué no fue Noé? ¿Sabe por qué no fue Noé el que cerró la puerta? Porque si hubiera sido Noé, él hubiera abierto la puerta para que la gente pudiera entrar. ¿Por qué nosotros tenemos un corazón muy sensible, un corazón que nos da tristeza a ver a mucha gente sufriendo? Entonces por eso mismo Dios cerró la puerta del arca. Porque eso es un ejemplo acerca de lo que va a pasar en los últimos tiempos. Ahora que estamos hablando, ahora que están hablando predicadores, evangelistas, misioneros, todo lo que se dedican al trabajo, a la obra de Dios, es el momento de que la gente acepte al Señor Jesucristo, acepte a subirse
al arca. Pero la gente, igual que en aquellos tiempos, le llama a los predicadores locos, les llama

espiritualmente que acepte al Señor Jesucristo. Pero la gente no quiere aceptarlo. La gente piensa que solamente es una historia, que algunos hasta piensan, que la vida de Jesucristo no fue así como la pintan en la Biblia, porque tienen arraigados otros pensamientos. Adoran a lo que el Señor Jesucristo habla en su mandamiento: no adorarás a otros dioses. Y la gente, la mayoría de la gente, es lo que hace. Adora a estatuas, a ídolos. Cuando el Señor Jesucristo es un Dios celoso, Él no quiere que tengas dioses ajenos, que no los adores. Cuando Moisés descendió de la montaña, cuando Dios le había dado aquellas tablas escritas, todos los mandamientos que el Señor Jesucristo le dio a Moisés, encontró al pueblo adorando a un becerro hecho de oro. La gente se inclinaba ante esa estatua, de ese becerro. ¿Y qué pasó? Moisés lo destruyó, porque él sabía que a nuestro Señor no le gusta, que tú adores a imágenes hechas por mano de hombre. Él quiere que le sirvas a Él solamente. Dice: al Señor solamente adorarás y a Él servirás. En Marcos, en el libro de Marcos, nos dice: solo hay un Señor y un Dios. Ámalo con todo tu corazón, con toda tu alma, con toda tu mente y con todas tus fuerzas. Y el segundo mandamiento: que ames a tu prójimo como a ti mismo. ¿Y quién es tu prójimo? Tu prójimo es al que tienes ahí a tu lado. Que en su momento tal vez te ha ayudado. Dios quiere hacer grandes cosas en tu vida.

Deja que la luz de nuestro Dios brille en ti, para que los demás puedan ver aquella luz que el Señor Jesucristo te está dando en este momento. Que tu luz brille en ti.

Hoy es el momento que adores al Señor Jesucristo porque Él es un Dios perdonador, pero recuerda que también dice la Biblia que Él es fuego consumidor. Y a Él no le gusta que tú adores a otros dioses ajenos a Él, que solamente a Él le adores.

esa lucecita tiene que brillar. Un saludo para todos los que están escuchando la radio misionera Yiré, que no les dé sueño. Un saludito para todos ustedes que están escuchando. Dios le bendiga a la pequeña María Luisa. Por ahí me mandó unos audios. Ahorita vamos a escucharlos a ver qué nos dice. Nos dice nuestra hermana Ana Hernández. Saludos y bendiciones, mis hermanos. Dios les bendiga hoy y siempre. Muchas gracias por estarnos acompañando, muchas gracias por estarnos sintonizando a través de la 103.3 FM. Dios les bendiga. Estamos en el programa número 58 de Rescatistas Amigos de Jesús. Por aquí está nuestro hermano Javier Fernández. Dios le bendiga, mi hermano. A ver, un saludito desde la cabina de radio.

0: A ver, se ve bonito cuando aquí, cuando están visualizando, hay 20, 25, pero así nomás estamos bien poquitos. Pero sabemos que a través del Facebook, a través de la aplicación, a través de la misionera Jiré, están escuchando muchísimas gentes, muchísimos hermanos, el cual les mandamos un cordial saludo desde la cabina de radio, la 103.3 FM. Nos dice nuestra hermana Mari Hernández, Dios le bendiga, hermano, amén, muchas gracias, mi hermana. José, algunos saluditos a todos los niños que están escuchando.
1: Que Dios le bendiga a todos los niños, los que están escuchando la radio misional y de la 103.3 de FM.
0: Amén, gloria a Dios. Pues, mis hermanos, una disculpa, nos vamos al espacio publicitario que tiene la misionera Jiré y enseguida continuamos, así que no se desconecte, no se vaya y sigue escuchando Rescatistas Amigos de Jesús. Nos vemos en 10 minutos.
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3: Son las 11:00. 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

Que Dios te bendiga, Dios te guarde, Yubdelina, y síguele echando ganas a las cosas de Dios, que eso es lo primordial en esta vida. Darle muchas gracias a Dios por cada día que el Señor nos regala, por cada día que el Señor nos permite ver a nuestra familia. Es un motivo para darle muchas gracias a Dios por ese bienestar, por esa salud, por esa familia que Dios nos ha permitido, que Dios te ha permitido. Hay que darle muchas gracias a Dios cada amanecer, cada despertar, y que Dios te siga dando aún más salud en compañía de toda tu familia. Nos dice nuestra hermana María Hernández.

Realmente darle gracias a Dios por la vida de cada uno de ustedes que gracias a nuestro Dios les ha permitido cumplir un año más de vida. Por ahí teníamos a una hermanita también que nos mandó una felicitación para una persona. Déjenme la busco.

alguien está de manteles largos, háganoslo saber si alguien está de manteles largos. Y por supuesto que nosotros lo vamos a estar felicitando, además.

0: Amén, no encuentro el mensaje, pero por ahí decía mi hermanita, creo que era una hermanita que me mandaba una felicitación para una persona, pero no la encuentro, mi hermana, no la encuentro. Si gusta, me manda un mensajito nuevamente. Bueno, de igual manera, si alguien está de manteles largos, le mandamos un cordial saludo desde la cabina de radio, la 103.3 FM, desde aquí, desde Aguacatitla, Axtla, de Terraza, San Luis Potosí, México.
1: Me lo presentó siempre.
0: Un saludo para nuestro hermano Javier Fernández. Dios le bendiga, mi hermano. Dios le bendiga, Dios le guarde. Por ahí está saludándonos también nuestra hermana Nora Rivera. Dios le bendiga. Muchas gracias por estarnos acompañando en esta bella mañana. Un saludo para Carla, para Jenny, para Jairo, para Susana, que están escuchando la programación. Un saludito para Daniel, para Irán, que siempre escuchan la programación ahí en casita a todo volumen. Un saludo para todos los pequeños que están escuchando. Mándenos un mensajito para saber desde dónde nos escuchan. Por aquí tenemos un audio de nuestra hermana. Amén, por aquí me llega el mensajito. Ciertamente, mi hermana, ciertamente. A ver, nos dice, bendiciones, hermano Eliseo, favor de mandar una felicitación para la niña Daisy, que mañana estará cumpliendo años.

Los niños son un regalo de nuestro Dios. Son unos regalos que Dios nos ha prestado, el cual siempre cuando Dios nos regala un niño, una niña, qué felicidad hay en la casa. Dice la palabra de Dios que los niños son el reino de los cielos. ¡Qué bendición! Nos dice nuestro mensajito que acaba de llegar. Dice: una felicitación para la niña Daisy, que mañana estará cumpliendo años, si Dios me lo permite. También para Mabel, que el pasado martes cumplió años. Ellas son hermanitas. ¡Qué bendición! Mi hermano Belisario. Dios le bendiga, mi hermano. Dios le bendiga. Dios le guarde. Pues ahí va el saludito para la pequeña Mabel y para Daisy, que están escuchando la radio. Una felicitación para ellas dos, que el día de mañana estará cumpliendo años la pequeña Daisy. Y para Mabel, que ya el pasado martes cumplió años. Pues Dios les bendiga a las pequeñas Daisy y Mabel, de parte de nuestro hermano Belisario.

todos los que están de manteles largos y no nos han mandado mensajito, tal vez porque no hay señal. No tienen señal de internet. Hay lugares donde me mandan mensajes y me dicen, sí, lo estamos escuchando, mi hermano, pero no tenemos internet. Pues un saludo para los que no tienen.

cuando alguien está de manteles largos, cuando alguien está cumpliendo años, tal vez nos llega una nostalgia y recordamos momentos tan felices, momentos tan agradables. Y nos llega una nostalgia, pero de alegría. Qué bonito es cuando puedes ver a tu familiar que está cumpliendo

Dios los bendiga, que Dios los cuide. A todos los cumpleañeros, felicidades.

Así saludamos a todos los que están de manteles largos. Dios les bendiga en esta bonita mañana. Saludamos a las pequeñas que están escuchando la transmisión ahí al lado de nuestro hermano Belisario, a la pequeña Mabel y a la pequeña Daisy. También a nuestra hermana Yubdelina, la esposa de nuestro hermano Higinio, director de la radio misionera.

0: Vamos a escuchar por aquí un audio que nos manda nuestra hermanita María Luisa. María Luisa, por ahí va tu audio para que le subas a tu bocina a todo volumen. Ay, por ahí va tu audio. Un saludito para tus abuelitos que están escuchando la programación y a toda tu familia.
1: Voy a cantar un canto. Amén. Dios le bendiga, hermana Alice. Aquí lo estoy escuchando desde el Granado, junto con mi abuelita Agustina.

0: A ver, por ahí quedó este canto que nos entonó nuestra hermanita María Luisa, al cual le mandamos un saludo.
1: Dios te bendiga, María Luisa.
0: Un saludo desde la cabina de radio, María Luisa. Dios te bendiga. Muchas gracias por estarnos acompañando.

mándenos un mensajito, usted que nos está escuchando, de sus niños, de sus pequeños, los que están ahí en casita. ¿Cómo le llama la gente? La alegría de la casa. Mándenos un mensajito, un comentario, un audio grabado, tal vez un texto, algún canto en especial que les haya gustado. Mándenos y nosotros con mucho gusto le estaremos pasando

0: Que Dios le bendiga, hermano. Mándselo para todo el que está escuchando la radio Misionera Yire, la 103.3 de FM. Están en su programa número 58 de Rescatistas Amigos de Jesús. Voy a hacer un texto de la Biblia, San Juan 3:16. Porque de tal manera amó Dios al mundo que ha dado a su Hijo unigénito, para que todo aquel que en él cree no se pierda, mas tenga vida eterna. Mándselo para allá, para mis abuelos de Allende, Malacaco, para mi abuela Cleofas y para mi abuelo José Guadalupe. Amén.
1: A ver, pues reciban un saludote, un saludo bien grande desde aquí hasta donde usted viva. Mira, hasta allá va el saludo. Pues Dios les bendiga, Dios les guarde. Vámonos con un hermoso tema para que usted se goce en la presencia de nuestro Dios. Yo tengo un amigo que me ama. ¿Y quién? ¿Cómo se llama ese amigo que nos ama, Josué?
2: Jesucristo.

0: Tenemos un amigo que nos ama, se llama Jesucristo. Amén, pues le damos muchas gracias a Dios. Ya son las 11:32, estamos a día 30 del mes de agosto del 2026. Y mañana, Josué, mañana, ¿qué va a pasar mañana temprano? A ver, cuéntanos qué hay que hacer mañana.
1: Mañana ya voy a ir a la escuela.
0: ¿Vas a ir a la escuela? ¿Y a qué grado vas a entrar, José?
1: A segundo.
0: ¿A segundo de secundaria?
1: Amén.
2: En mi casa.
0: ¿Secundaria o primaria?
1: Primaria.
0: Ah, ya nos estabas espantando, José. Vas a entrar a segundo de primaria, ¿verdad? Y creo que tu maestra escucha la radio. ¿Cómo se llama tu maestra que va a ser?
1: Tina.
0: Ah, pues ¿qué le dices a tu maestra si está escuchando por ahí?
1: Que le echen ganas.
0: Que le eche ganas. A ver, pregúntale a María Luisa si mañana va a ir a la escuela.
1: María Luisa, mañana vas a ir a la escuela.
0: A ver qué nos contesta María Luisa. ¿Qué le dice a todos los niños que mañana van a ir a la escuela, Josué?
1: Que le echen ganas.
0: Que le echen ganas al estudio. ¿A qué más?
1: A los trabajos. A todo lo que se hace en la escuela, que le echen ganas.
0: Amén. El día de mañana, todos los niños de primaria, preescolar, van a ir a la escuela. Y pues nosotros como padres de familia hay que orar por nuestros pequeños, ya que hay niños de todo, hay niños de todo. Hay niños que son un poquito medio rebelditos y pues maltratan a nuestros niños que son cristianos. Bueno, eso ya se mira ya cuando ya están más grandecitos, ¿verdad? Pero nosotros siempre hay que orar por nuestros pequeños, ya que no tan solo el peligro es en la escuela, sino que también en el caminar, en la calle, hay muchos accidentes. Hemos visto por diferentes lugares, a través de las noticias nos hemos dado cuenta que hay muchas cosas en el mundo. Hay mucha delincuencia, la maldad ha aumentado. Las personas malas no tienen ese sentimiento que deberían de tener, ese sentimiento de humanidad. Son totalmente perversos, lastiman a los niños, hacen muchas cosas que pues no nos gustaría que nuestros niños pasaran por esa situación. Por eso, a cada mañana que tienes padre, madre, debes orar por tus niños. Debes orar también por tus nietos. Si eres un abuelito, eres una abuelita, ora por tus nietos. Si ves que sus padres no le hacen caso a la niña, tú como abuelito, tú como abuelita, tienes el derecho, tienes la obligación como cristiana, orar por tus pequeños. Ya que ellos andan solos ellos en esos lugares, ya sea en su escuela, ya sea en el regreso a casa, en camino a su escuela. Hay mucha maldad en este mundo. Tienes que orar por tus niños, tienes que orar por tus pequeños. Celebrar. Y además, para que Dios les dé inteligencia. ¿Verdad, Josué?
1: Amén.
0: Que los niños deben ser bien inteligentes, que digan, ese es niño cristiano y le echa bastantes ganas a las cosas de Dios, ¿verdad, Josué?
1: Amén.
0: Amén, eso es bueno. Uriel, ¿qué le dices a todos los niños que el día de mañana van a estar yendo a su escuela?
2: Que obedezcan cualquier información que les dé sus padres sobre si deben ser responsables y hacer todo lo que digan ellos.
0: Amén, pues ciertamente como nos dijo Uriel, niños, para que todo salga bien en la escuela, debes hacerle caso a tus profesores de acuerdo a lo que te está enseñando en clases. Todo lo referente a la escuela, hazle caso. Si te dice que van a tener una tarea, pues hazla, que todo al final te ayuda a ti para seguir adelante en los próximos estudios. No sé a qué grado vas a pasar, no sé a qué grado vas a entrar mañana. Vas a entrar tal vez al preescolar por primera vez, a segundo de preescolar, a tercero, o bien apenas vas a tener tu escuela inicial. Pues Dios te bendiga, Dios te guarde, pequeño. Y si ya estás grandote, ya estás en primero de primaria y vas a pasar a segundo como Josué. Mire, Josué ya está acá, está bien grandote. Amén, pues Dios le bendiga, Dios le guarde en su escuela y a sus maestros que Dios le ha permitido tener y que lo han querido mucho, ¿verdad, Josué?
1: Amén.
0: Las maestras del preescolar lo querían mucho a Josué. La maestra que tuvo en el primer año de primaria, ¿cómo se llamaba tu maestra, Josué? A ver si te acuerdas.
1: Guille.
0: A ver, más fuerte.
1: Guille.
0: Guille, amén. Es la maestra Guillermina. Ella a veces cuando tiene chance, escucha la programación. Pues le mandamos un cordial saludo si está escuchando en este momento. Amén. Por aquí me llega un mensajito. Dice, Dios le bendiga, hermano. ¿Me puede repetir una felicitación? Una felicitación que le mandó a mi nieto, pero no lo escuché. Salí, por favor, a este número me lo manda. Amén, gloria a Dios. Nos dice nuestra hermanita María Luisa, sí, mañana vamos a la escuela. Sí, va a ir a la escuela María Luisa. ¿Qué le dices a María Luisa, Josué?
1: Que le eche ganas.
0: Amén. Uriel, ¿qué le dices a María Luisa que mañana va a ir a la escuela?
2: Que obedezca a todo lo que le digan hacer ahí y sea responsable con todo.
0: ¿Oíste, María Luisa? ¿Oíste? Que hagas todo y que seas bien responsable. Amén. Y dice,
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0: Ay, mira, María Luisa, ya está bien grandota, María Luisa. Ya está bien grande. Dice que va a entrar a cuarto.
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0: Ya va a entrar a cuarto. María Luisa, pues Dios te bendiga, María Luisa. Dios te bendiga, Dios te guarde. Que Dios te dé sabiduría ahí en tu escuela. Y pues que le eches muchas ganas a las cosas de Dios. Un saludito para nuestro hermano Cirilo, que está escuchando en la programación a través de la misionera Yirela 103.3 FM. Un saludito, mi hermano. Dios le bendiga. Muchas gracias por estarnos acompañando desde muy temprano, pero apenas vi su mensaje de mi hermano. ¿Qué les parece? A ver, por aquí está, miren nomás, está nuestra hermanita. Nuestra hermana Beni, Dios le bendiga, dice. Dios le bendiga, hermano Eliseo, aquí le estoy viendo en Facebook desde Monterrey, Nuevo León. Hasta allá va el saludito, hasta allá en Monterrey. Hermana Beni, pues mi hermanita María Luisa por aquí está también escuchando a través de la frecuencia de la 103.3 FM, María Luisa, fiel a la misionera Yiré. A ver, dice mi pequeña María Luisa y mi mamá Agustina y mi papá Luis Cruz, te están escuchando en el Granados Gilitla. Amén. Amén, claro que sí. Un saludo para tus pequeños, Josué, y para Víctor. Amén. Pues ya escucharon, mi hermana. Amén. Muchas gracias, mi hermana, por estarnos acompañando desde allá, desde Monterrey, Nuevo León. Nos dice mi hermana, mi pequeño Jonathan también va a pasar a segundo de kinder. ¡Qué pequeñito! Amén, pues Dios le bendiga al pequeño Jonathan. Dios le bendiga, Dios le guarde. Que primeramente Dios, él va a estar entrando a segundo de kinder, segundo de preescolar. Dios le bendiga, Dios le guarde. Y confiamos en que Dios hará grandes cosas en la familia. Escuchamos este bonito tema que está de fondo, dice, enciende una luz. Y sígase gozando, recuerde que está escuchando la misionera Yiré. Un saludo para todos los cumpleañeros. Un saludo para los que mañana van a estar yendo a la escuela. Que Dios les bendiga, Dios les guarde. Un saludo para todos los pequeños, inicial, preescolar, primaria, secundaria, telesecundaria.
3: ¿Qué te pasa? ¿Por qué estás llorando?
0: Dios les bendiga en este día tan especial y que Dios los guarde el día de mañana.
1: ¿Por qué no traje una vela?
0: ¡Excelente día!
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1: Para encender una luz. ¿Cómo dice esta canción?
3: No, no entendiste. No necesitas de una vela. Una luz se enciende cada vez que hablamos de Jesús a nuestros amigos. O cuando nos portamos bien.
1: ¡Ah! ¡Por eso no nos tenemos que callar!
3: ¡Claro! Tenemos que hablar de Jesús a todo el mundo.
1: Ni tampoco esconderla.
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Pues ya escuchamos este bonito tema. Ya escuchamos Enciende una luz. Una felicitación para todos los niños que van a ir mañana a la escuela. Que Dios los bendiga, que Dios los guarde y los proteja de todas las acechanzas del enemigo.

Amén, gloria a Dios. Pues ya casi vamos a terminar el programa, mi hermano. Ya son las 11:50. 11:50. Dios les bendiga, Dios les guarde. Muchas gracias por habernos acompañado. Antes vamos a entonar un canto con Josué. Ese tema que dice: Oye, Josué, ¿para dónde vas? Y pues es un gusto que nos haya escuchado. Vamos a entonar este último canto y lo vamos a con la oración. Y si usted quiere que lo saludemos así de momento rápido, pues mándenos un mensajito, un comentario, y nosotros con mucho gusto le estaremos pasando su

0: Gloria a Dios, gloria a Dios, gloria a Dios. 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Gloria a Dios, amén. Ya por aquí estamos, ya por aquí estamos. Dios les bendiga.
1: Dios les bendiga.
0: Amén. Vamos a tratar de entonar este tema. Oye, Josué, ¿para dónde vas?
1: Yo voy a alabar a Dios.
0: Ese pandero que se escuche. 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

0: Cristo vive.
1: Amén, un saludo para todos ustedes que nos están escuchando. Dios les bendiga, Dios les guarde. Muchas gracias por estarnos acompañando en esta bella mañana. Ya son las 11:53 minutos. Pues vamos a hacer una oración ya para estar terminando este programa. Y esperamos que haya sido de bendición para su vida, para todos los pequeños que están escuchando y que el día de mañana van a estar yendo a la escuela. Amén, pues seguimos saludando a todos en esta bonita mañana. Dios les bendiga, Dios les guarde y que tengan un excelente mañana. Señor Jesús, en esta bonita mañana nos acercamos una vez más hasta el trono de su gracia para pedirle, Señor, que usted tenga misericordia de nosotros. Misericordia para todos los niños que le conocen y que le sirven con un corazón puro y sincero. Nos dice tu palabra: dejad venir a mí a todos los niños y no se los impidáis, porque de los tales es el reino de los cielos. Pedimos que esta promesa sea hecha, que esta promesa sea de bendición para todos los que escuchan esta programación, porque nosotros queremos llevarle a cada niño, a cada niña, un mensaje de usted, Señor. En este momento pedimos también por la vida de sus padres. Por la vida de sus padres, para que usted les dé la inteligencia, la sabiduría de poder enseñarle a sus niños y que lo instruyan en el camino de usted. Que usted los guíe a esos padres, a esos abuelitos, para que ellos puedan enseñarle a cada niño ese camino que tú nos has enseñado a través de las Escrituras. Como nos habla ahí en San Juan, donde usted nos dice que usted amó tanto al mundo para que nadie se pierda, sino para que todos procedan al arrepentimiento, mandando a su Hijo amado a morir en aquella cruz, para que nosotros el día de hoy tengamos esa salvación asegurada. Así le pongo, bendito Dios, para todas las familias que en este momento están velando a un ser querido que ha partido de esta tierra, que ha partido. Le ponemos a la familia de nuestra hermana Frandi. Señor, la familia está sufriendo. En este momento has llevado a tu presencia a este ser. Te pedimos por consuelo a la familia. Y que no te olvides de aquella promesa de que si te conoció algún día, podemos verlo allá en el cielo. Así, bendito Dios, te pongo, Señor, a todas las familias que en este momento están pasando por alguna angustia, por alguna aflicción. Que usted derrame de su bendición y que le sigas dando más unción de tu Espíritu Santo. En este momento, Señor, todo vicio, toda aflicción se ha destruido. Y declaramos una familia unida, una familia bendecida, En el nombre glorioso de Cristo Jesús, a usted la honra, a usted la gloria. Amén.
0: Amén.
2: Amén.
1: Que la gracia del Señor esté con todos ustedes, mis hermanos. Muchas gracias por habernos acompañado. Muchas gracias por haber sintonizado su programa Rescatista Amigos de Jesús. Adelante, José, con algunos saluditos así rapidito.
0: Ya se acabó este programa y esperamos que el otro domingo nos sintonicen. Amén.
2: Los invitamos a que nos vuelvan a sintonizar el próximo domingo a las 9 de la mañana. Amén. Que Dios le bendiga.
1: Amén. Pues nos vemos hasta la próxima. Que tengan un excelente domingo. Amén. Los esperamos. Dios les bendiga. Amén. De parte de sus amigos.
0: Rescatistas Amigos de Jesús.
1: Que tengan un excelente domingo. Nos vemos hasta la próxima.

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1: Son las 12 y 0 minutos.
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0: el día de hoy quiero que meditemos en algo muy importante. Así que en esta hora a todos ustedes les digo bienvenidos, bienvenidos. Vamos a estar platicando acerca de las cosas, acerca de la vida, acerca de que muchas veces podemos caminar solos o podemos caminar acompañados, rodeados de mucha gente y estar solos.
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apoya a tus padres. Llévales algo siquiera. ¿De qué te sirve comprarle una caja de 10,000, 15,000 a tu madre, pero le faltó un par de zapatos en vida? ¿De qué te sirve llevarle música de banda cuando la lleven de la casa al cementerio? Y aunque digas, pago 5,000, pero a tu madre le faltó leña, a tu madre le faltó gas en la casa, a tu madre le faltó algo y tú nunca se lo supliste. ¿De qué te sirve todo eso? Ahora que tienes a tu familia contigo, disfrútalos en el nombre del Señor. Te invito a que te pongas de pie, por favor, en el nombre de Jesús.

cuando despiertes, di: Jesús, te amo. Cuando salgas de tu casa, di: Jesús, ven conmigo. Cuando sientas ganas de llorar, di: Jesús, abrázame. Cuando te sientas feliz, di: Jesús, yo te adoro. Cuando hagas cualquier cosa, di: Jesús, ayúdame. Cuando cometas un error, di: Jesús, perdóname. Cuando te vayas a dormir, di:

Cuando estés solo, cuida tus pensamientos. Cuando estés con tus amigos, cuida tu lengua. Cuando estés enojado, cuida tu temperamento. Cuando estés en problemas, cuida tus emociones. Y cuando empieces a tener éxito, cuida tu ego.

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0: Consejo a mí. Mi amor, en esta vida tienes que entender quién es la persona más importante para ti en el mundo. No es tu mami, tampoco yo, o tus hermanas, ni abuelas o familiares. Menos la novia que tendrás algún día, o los amigos que...
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2: Es la 1:00.
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firmó el Señor la tierra. Con inteligencia estableció los cielos. Por su conocimiento se apartaron las aguas, y las nubes dejaron caer su rocío. Hijo mío, conserva el buen juicio. No pierdas de vista la discreción. Te serán fuente de vida, te adornarán como un collar. Podrás correr tranquilo tu camino, y tus pies no tropezarán. 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

¿Quién creó a Dios? ¿Te lo has preguntado alguna vez? Esta es una pregunta que a muchos cristianos se les dificulta contestar, pero la respuesta es más fácil de lo que parece. Lo primero que hay que entender es que Dios es un espíritu eterno. La Biblia dice en Juan 4:24 que Dios es un espíritu, y como es espíritu, Él no tiene carne ni huesos como tú y yo los tenemos. Y la Biblia también nos dice en Números 23:19 que Dios no es un hombre. Y el ser eterno, la Biblia nos dice en 1 Timoteo 1:17 que Él es el Rey de los siglos, el inmortal e invisible, el único Dios por siempre. También en Apocalipsis 1:18 dice: yo soy el Alfa y el Omega, el principio y el fin. En Génesis 1:1 dice: en el principio Dios, lo que significa que Dios era antes del principio porque Él fue el creador del tiempo. En Isaías 43:10 Dios dijo: no ha habido otro Dios antes de mí ni lo habrá después. Moisés en el libro de Éxodo le preguntó a Dios: ¿quién eres tú? Y Dios contestó: yo soy el que soy, lo que significa que Dios es quien es. No ha habido nadie antes de Él, no habrá nadie después de Él, y nadie lo creó a Él.

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0: apoya a tus padres. Llévales algo siquiera. ¿De qué te sirve comprarle una caja de 10 mil, 15 mil a tu madre, pero le faltó un par de zapatos en vida? ¿De qué te sirve llevarle música de banda cuando la lleven de la casa al cementerio? Y aunque digas, pago 5 mil, pero a tu madre le faltó leña, a tu madre le faltó gas en la casa, a tu madre le faltó algo y tú nunca se lo supliste. ¿De qué te sirve todo eso? Ahora que tienes a tu familia contigo, disfrútalos en el nombre del Señor. Te invito a que te pongas de pie, por favor, en el nombre de Jesús.
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2: Tu hijo terminará mal si como padre toleras estas cosas. Número uno, padre que le da a su hijo todo lo que pide, el hijo crecerá pensando que la vida es fácil. Dos, padre que se ríe cuando su hijo habla groserías, el hijo crecerá pensando que la falta de respeto es normal y es divertida. Tres, padre que no disciplina a su hijo por mala conducta, el hijo crecerá sin respetar reglas. 4. Padre limpiando el desorden de su hijo, el hijo crecerá pensando que otros pueden asumir sus responsabilidades. 5. Padres que dejan ver la tele o el celular sin establecer reglas u horarios, el hijo crecerá pensando que no existen límites ni diferencias entre adultos y niños. 6.
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4: Son las 2:00.
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Cuando estés solo, cuida tus pensamientos. Cuando estés con tus amigos, cuida tu lengua. Cuando estés enojado, cuida tu temperamento. Cuando estés en problemas, cuida tus emociones. Y cuando empieces a tener éxito, cuida tu ego.

¿Quién creó a Dios? ¿Te lo has preguntado alguna vez? Esta es una pregunta que a muchos cristianos se les dificulta contestar, pero la respuesta es más fácil de lo que parece. Lo primero que hay que entender es que Dios es un espíritu eterno. La Biblia dice en Juan 4:24 que Dios es un espíritu, y como es espíritu, Él no tiene carne ni huesos como tú y yo los tenemos. Y la Biblia también nos dice en Números 23:19 que Dios no es un hombre. Y el ser eterno, la Biblia nos dice en 1 Timoteo 1:17 que Él es el Rey de los siglos, el inmortal e invisible, el único Dios por siempre. También en Apocalipsis 1:18 dice, yo soy el Alfa y el Omega, el principio y el fin. En Génesis 1:1 dice, en el principio Dios, lo que significa que Dios era antes del principio porque Él fue el creador del tiempo. En Isaías 43:10 Dios dijo, no ha habido otro Dios antes de mí ni lo habrá después. Moisés en el libro de Éxodo le preguntó a Dios, ¿quién eres tú? Y Dios contestó, yo soy el que soy, lo que significa que Dios es quien es. No ha habido nadie antes de Él, no habrá nadie después de Él, y nadie lo creó a Él.

cuando despiertes, di: Jesús, te amo. Cuando salgas de tu casa, di: Jesús, ven conmigo. Cuando sientas ganas de llorar, di: Jesús, abrázame. Cuando te sientas feliz, di: Jesús, yo te adoro. Cuando hagas cualquier cosa, di: Jesús, ayúdame. Cuando cometas un error, di: Jesús, perdóname. Cuando te vayas a dormir, di:

0: Mi Dios es omnipotente. Tiene el poder sin límites e inagotable. En otras palabras, poder infinito. Es omnisciente. El estado de tener un conocimiento total. La cualidad de saberlo todo. Es omnipresente. Capacidad de estar presente en todas partes simultáneamente. Significa que Dios está siempre presente en todas partes. Ese es mi Dios.
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3: Y el día de hoy estaremos hablando de el primer libro de Samuel. Samuel es considerado a la vez como el último de los jueces o caudillos y el primero de los grandes profetas de Israel. En la Biblia encontramos el primer y el segundo libro de Samuel. El primero de los libros que llevan su nombre marca el paso entre el anárquico o desordenado periodo de los jueces o caudillos y el establecimiento de la unidad nacional bajo un rey escogido por Dios y consagrado por un profeta. Tres personajes principales entran en escena en este libro. Samuel,
4: el... 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
3: Profeta, Saúl, el primer rey, y David, su sucesor. Y aunque en este libro aparece la monarquía como una concesión de Dios a la petición del pueblo, Dios no renuncia a su autoridad soberana como verdadero rey de Israel, a quien por encima de toda autoridad humana, el pueblo debe obediencia y lealtad absolutas. ¿Estás listo para escuchar la historia del primer libro de Samuel?

0: Elcaná era un buen hombre y tenía dos mujeres, Ana y Penina. Cada año subía desde su ciudad para adorar y ofrecer sacrificios a Dios en el santuario de Silo. Después del sacrificio, daba porciones del mismo a toda su familia. Como Penina tenía varios hijos, les daba una porción a ella y a cada uno de ellos, pero como su otra esposa, Ana, era infértil, solo le daba una porción. Penina la sentía su rival y constantemente buscaba cómo humillarla.
1: ¡Qué pena me das, Ana! Cada vez que Elcana ofrece sacrificios, me da varias porciones por los hijos que le he dado. Y en cambio a ti, solo te da una porción. Seguramente Dios te maldice y por eso cerró tu matriz para que no puedas tener hijos.
0: Cada año, cuando Elcana subía a ofrecer sacrificios, se repetía la misma historia y Ana lloraba y no comía por la aflicción. Cierto día en que se encontraban en Silo, su esposo le dijo:
2: Ana, esposa mía, ¿por qué lloras? ¿Por qué no comes? ¿Por qué está afligido tu corazón? ¿Acaso no soy yo para ti mejor que 10 hijos?
0: Aquellas palabras le sirvieron de consuelo, pero Ana decidió acercarse al santuario para hacer una promesa.
3: Oh, Yahvé, Dios de los ejércitos, si te dignas a mirar la aflicción de tu sierva, ¿te acuerdas de mí y no te olvidas de tu sierva dándole un hijo varón? Yo te lo consagraré todos los días de su vida y no pasará navaja sobre su cabeza.
0: Como Ana oraba con el corazón y solo se movía su boca sin proferir palabra alguna, el sacerdote del templo creyó que ella estaba ebria.
4: ¿Hasta cuándo vas a estar ebria? ¡Aparta de ti el vino!
3: No, señor, no he bebido vino ni licor. Soy una mujer atribulada de espíritu y he derramado mi alma delante de Yahvé. No pienses que tu sierva es una mujer impía. Es por mi gran congoja y por mi aflicción que he hablado hasta ahora.
4: Entonces ve en paz y que el Dios de Israel te conceda la petición que le has hecho.
3: Que tu sierva halle gracia ante tus ojos.
0: Al día siguiente, de madrugada, la familia de Elcana adoró a Dios y regresaron a su casa en Ramá, y sucedió que, a su debido tiempo, Ana concibió y dio a luz un hijo.
3: Le llamaré Samuel, ¿qué quiere decir? Porque se lo pedí a Yahvé.
0: Después, Elcana subió con toda su familia para ofrecer a Dios el sacrificio anual, pero Ana no fue, sino que dijo a su marido:
3: Tan pronto como el niño sea destetado, yo misma lo llevaré para que sea presentado ante Yahvé y se quede allí para siempre.
0: Ana amamantó a su hijo y, después de haberlo destetado, lo llevó al santuario en Silo junto con un toro de 3 años, un efa de harina y una vasija de vino. Después de degollar el toro, llevó el niño ante el sacerdote Eli.
3: Señor mío, yo soy aquella mujer que estuvo de pie aquí junto a ti, haciendo oración por este niño, y Dios me lo ha concedido. Por eso desde ahora y para toda su vida lo dedico a él.
0: Y Ana, inspirada por el Espíritu Santo, exclamó:
3: Mi corazón se regocija en Yahvé, porque me he alegrado en su salvación. No hay santo como él, ni Dios alguno aparte de él. No hay roca como nuestro Dios. Yahvé hace morir y hace vivir, hace empobrecer y hace enriquecer. Él humilla y enaltece. Él levanta del polvo al pobre y al necesitado enaltece desde la basura, para hacerle sentar con los nobles y hacerle poseer un trono de honor. Él guarda los pies de sus fieles, pero los impíos perecen en las tinieblas. Yahvé quebrantará a sus adversarios y juzgará a los confines de la tierra.
0: El pequeño Samuel servía delante de Yahvé vestido con un efod de lino. Su madre le hacía año tras año una túnica pequeña y se la llevaba cuando iba con su marido para ofrecer el sacrificio anual. Entonces, el sacerdote Elí bendecía a Elcana y a su mujer diciendo:
4: Yahvé te dé más hijos de esta mujer en lugar del pequeño Samuel que ella le pidió y consagró.
0: Con el paso del tiempo, Ana concibió y dio a luz 3 hijos y 2 hijas, mientras el niño Samuel crecía delante de Yahvé. La pureza de aquel niño contrastaba con el corazón corrupto de los jóvenes hijos del sacerdote Elí, que al enterarse de sus faltas los reprendió.
4: ¿Pero por qué hace semejantes cosas? Si un hombre peca contra otro hombre, Dios intercederá por él. Pero si alguno peca contra Yahvé, ¿quién intercederá por él?
0: Pero como ellos no escucharon la voz de su padre, Dios dejó de manifestarse en Silo y le dijo a Elí:
5: has honrado a tus hijos más que a mí. Yo honraré a los que me honran, pero los que me desprecian serán tenidos en poco. En poco tiempo cortaré tu vida, y la señal de que llega ese momento será que tus hijos Ofni y Phinehas ambos morirán el mismo día. Y cuando termine con ellos y contigo, yo levantaré para mí un sacerdote fiel, que actúe conforme a mi corazón y a mi alma.
0: Mientras tanto, Samuel había crecido y servía a Yahvé delante de Elí. Pero cierta noche, mientras Elí estaba acostado en su aposento y Samuel dormía en el santuario de Yahvé donde estaba el arca de la alianza, Dios llamó a Samuel.
5: Samuel.
0: Al escuchar el llamado, Samuel corrió a donde estaba Elí.
6: Aquí estoy. ¿Para qué me llamaste?
4: Yo no te he llamado. Vuelve a acostarte.
0: Samuel regresó a acostarse, pero Dios le volvió a llamar.
5: Samuel.
0: Samuel se levantó y corrió con Elí.
6: Aquí estoy, señor. ¿Para qué me llamaste?
4: Hijo mío, yo no te llamé. Vuelve a acostarte.
0: Samuel todavía no conocía a Yahvé, ni la palabra de Dios le había sido aún revelada. Yahvé llamó por tercera vez a Samuel y él se levantó, fue a Elí.
6: Aquí estoy. ¿Para qué me llamaste?
0: Entonces Elí entendió que Dios llamaba al joven y le dijo:
4: ve y acuéstate, y si escuchas que alguien te llama, di: habla, Señor, que tu siervo escucha.
0: Samuel se fue y se acostó en su sitio. Entonces,
5: Samuel, Samuel.
6: Habla, Señor, que tu siervo escucha.
5: He aquí que aniquilaré a Elí y a su descendencia por la iniquidad que él conoce, porque sus hijos han blasfemado contra Dios, y él no les ha reprochado. Por ello, la iniquidad de su casa jamás será expiada, ni con sacrificios ni con ofrendas.
0: Samuel permaneció acostado hasta la mañana. Luego abrió las puertas del santuario de Yahvé, pero temía contar la visión a Elí. Entonces Elí lo llamó.
4: ¿Qué es lo que Dios te ha dicho? Por favor, no me lo encubras.
0: Samuel se lo contó todo sin encubrirle nada.
4: Él es Dios, que haga lo que le parezca bien.
0: Samuel crecía. Dios estaba con él y no dejaba sin cumplir ninguna de sus palabras. Ya todo Israel sabía que él estaba acreditado como profeta de Yahvé. Por ello, Dios volvió a manifestarse en Silo y la palabra de Dios llegaba a todo Israel. Pronto llegaría el final de los perversos hijos de Elí y para ello, Dios se valdría de los enemigos de Israel, los filisteos.
7: Hijos de Israel, prepárense porque saldremos a combatir contra los filisteos.
0: Los 2 ejércitos se encontraron y los filisteos vencieron, dejando en el campo a unos 40.000 israelitas muertos. Por eso, cuando el pueblo volvió al campamento, los ancianos de Israel preguntaron:
8: ¿por qué nos ha causado Dios hoy esta derrota? Traigamos desde Silo el arca de la alianza para que nos libre de nuestros enemigos.
0: El pueblo envió por el arca, y Ofni y Phinehas, los 2 hijos de Elí, la acompañaron. Cuando llegó al campamento, todo Israel gritó con un júbilo tan grande que la tierra tembló. Entonces volvieron al combate, pero Israel perdió 30.000 hombres. Y como Dios lo había anunciado, los dos hijos de Elí murieron. Por lo tanto, de acuerdo a la profecía, ese mismo día moriría también su padre. Y así fue. Un israelita que se había salvado corrió hacia Silo para dar la noticia y toda la ciudad prorrumpió en griterío.
4: ¿Qué estruendo es este? ¿Qué ha sucedido?
7: Israel ha huido delante de los filisteos. Ha ocurrido una gran mortandad entre el pueblo. El enemigo capturó el arca de la alianza. Y también murieron tus dos hijos, Ofni y Phinehas.
0: Cuando Elí escuchó esto, cayó de espaldas, se quebró la nuca y murió. Había sido juez de Israel durante 40 años, pero al final le había fallado a Dios por no corregir a sus hijos.

0: Mientras tanto, al atardecer, los filisteos colocaron el arca de la alianza dentro del templo de su dios llamado Dagón. Pero cuando regresaron al día siguiente...
1: ¿Pero qué es esto? La imagen de Dagón ha caído y está rostro en tierra frente al arca. ¡Levantémoslo de inmediato!
0: Así lo hicieron. Pero al día siguiente lo volvieron a encontrar tirado en el piso en piezas, con la cabeza y manos despegadas del cuerpo. Esta fue la señal con la que Dios advertía a los filisteos sobre su castigo por haber robado el arca. Poco después, aparecieron llagas y tumores en varios de ellos, y como no encontraron remedio, buscaron cómo regresar el arca.
1: Enviaremos el arca en una carreta jalada por dos vacas junto con varias ofrendas de oro por nuestra culpa.
0: Y así lo hicieron. Los israelitas estaban segando el trigo en el valle cuando vieron que se acercaba el arca. Partieron la carreta y con su madera hicieron una hoguera para ofrecer las vacas en holocausto a Yahvé. Pero como los israelitas tenían ídolos y no servían de corazón a Dios, pasaron 20 años sin que Dios les mostrara su favor, liberándolos de los filisteos. Fue hasta entonces que Samuel les habló.
2: Si hacen a un lado a los dioses extraños y preparan su corazón para servirle solo a Yahvé, Él los librará de mano de los enemigos que se acercan para atacar nuevamente.
0: Los israelitas quitaron los ídolos, reconocieron su pecado y ayunaron, pero al ver que se acercaban los filisteos, le dijeron a Samuel:
3: No ceses de clamar por nosotros a nuestro Dios, para que nos guarde de la mano de los filisteos.
0: Entonces Samuel tomó un cordero de leche y lo ofreció a Yahvé como holocausto. Clamó a Yahvé y él lo escuchó. Los filisteos se acercaron para combatir, pero Dios causó un gran estruendo y los filisteos fueron derrotados. Mientras Samuel fue juez de Israel, los filisteos no volvieron a tener poder. Él recorría todos los lugares de los hijos de Dios y los juzgaba con rectitud, pero cuando llegó a la vejez, puso como jueces a sus hijos Joel y Abías. Pero ellos se desviaron de los caminos de Yahvé. Se desviaron tras las ganancias deshonestas, aceptando soborno y pervirtiendo el derecho. Entonces, todos los ancianos de Israel se reunieron y fueron a ver a Samuel para pedirle que terminara la era de los jueces.
3: Samuel, tú has envejecido y tus hijos no andan tus caminos. Por eso te pedimos que nos des un rey que nos gobierne, como lo tienen todas las naciones.
0: Samuel se puso a orar y Dios le dijo:
4: Escucha la voz del pueblo, porque no es a ti a quien han desechado, es a mí a quien han desechado, para que no reine sobre ellos. De la misma manera que han hecho conmigo desde el día que los saqué de Egipto hasta el día de hoy, abandonándome y sirviendo a otros dioses. Así hacen contigo también. Pues ahora, escucha su voz, pero adviértele solamente y declárales cuál será el proceder del rey que ha de reinar sobre ellos.
0: Siguiendo las instrucciones que Dios le había dado, Samuel les advirtió cuáles serían las consecuencias de tener a un rey distinto a Dios.
2: ¿Para qué quieren a un rey si Dios es nuestro rey? ¿Por qué se atreven a desconocerlo para buscar a un humano que los rija? Si quieren un rey deberán pagar caro, porque él tomará a los mejores hijos de cada familia y se los quitará para que lo defiendan poniéndolos en sus carros y su caballería. Hará que trabajen sus campos y cosechen su mies, que fabriquen sus armas de guerra y el equipo de sus carros. Pero no solo les quitará a sus mejores hijos. Para tener cocineras, panaderas y perfumistas, tomará a sus hijas. También tomará lo mejor de sus tierras, de sus viñas y de sus olivares, y lo dará a sus servidores. Tomará el diezmo de sus granos y viñedos para dárselo a sus funcionarios y servidores. Tomará lo mejor de ustedes para ocuparlo en sus obras. Y cuando vean que esto sucede, clamarán a Dios por causa del rey que habrán elegido. pero Dios no los escuchará.
0: Sin embargo, el pueblo rehusó escuchar a Samuel.
5: ¡Queremos un rey!
6: ¡Así seremos como todas las naciones!
5: ¡Él nos gobernará! ¡Saldrá al frente de nosotros!
6: ¡Y nos dará el triunfo en las batallas!
0: Entonces, Dios dijo a Samuel:
4: escuche su voz y constituye un rey sobre ellos.
0: Entonces Samuel dijo a los hombres de Israel:
2: Yahvé ha aceptado su petición. Regrese cada uno a su ciudad. Me encargaré de buscar al elegido y cuando lo encuentre, se los haré saber.
0: Mientras tanto, un hombre joven ya...
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8: Son las 3:00.
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Te voy a enseñar 4 errores que se cometen al educar a hijos adolescentes. El error número 1 es regañar a un adolescente enfrente de sus hermanos o enfrente de sus amistades. Aprende a dialogar con ellos en privado, no en público, y nunca lo hagas levantando la voz. Cuando tú reprendes a un hijo públicamente, estás afectando profundamente la comunicación que un hijo debe de tener con sus padres. Error número 2, no escucharlos. Si un hijo adolescente está exponiendo sus ideas o sus conflictos, tienes que darle toda la atención y tener interés en lo que tu hijo te está diciendo. Error número 3, terminar nuestras conversaciones en peleas y discusiones. Haz a un lado el enojo y trata de cerrar el diálogo con tu hijo diciendo siempre algo positivo. Termina con una sonrisa, con un te quiero. Eso te va a ayudar muchísimo a fortalecer la comunicación. El último, error número 4, poner a tu hijo en ridículo. Cuando pones en evidencia los errores de tu hijo y lo exhibes como mal ejemplo en frente de sus amigos, eso genera inseguridad y afecta directamente su autoestima. Recuerda que debemos educar siempre a nuestros hijos con sabiduría y no con coraje.

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1: Tiene esta palabra especialmente para ti, pero quiero que cierres tus ojos. Ok, ahora escucha. No te rindas. No te rindas. No te rindas. Sé fuerte. Clama a mí y yo te responderé y te enseñaré cosas grandes y ocultas que tú no conoces. Activa tu fe. No dejaré que caigas. No dejaré que el enemigo tenga la victoria. Yo pelearé las batallas que tú estás peleando y te daré la victoria. Te levanto con mi mano derecha y te digo, yo te ayudo, hijo mío, hija mía. Yo estoy contigo y no te voy a soltar. Aunque te sientas solo, yo siempre he estado a tu lado. Te lo prometí y te dije que estaría contigo todos los días hasta el fin del mundo. Y recuerda cuánto te amo. No te he dejado y no te abandono.

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1: Son las 4:00.
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3: Ahora sí, vamos a escuchar este tema de la mano de Dios, Ministerio Musical. Este popurrí de coros al estilo La Mano de Dios, Ministerio Musical, disponible para cualquier evento.

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Cuando Dios creó los peces, le habló al mar. Cuando Dios creó a los árboles, le habló a la tierra. Y cuando Dios creó al hombre, surgió algo maravilloso. Habló a sí mismo diciendo: hagamos al hombre a nuestra imagen y semejanza. Por eso, cuando sacas a un pez del mar, se muere. Cuando quitas a un árbol de la tierra, también se muere. Si el hombre se desconecta de Dios, también se muere. Recuerda esto: el mar con el pez sigue siendo mar, pero el pez sin el mar ya no es nada. La tierra con el árbol sigue siendo tierra, pero el árbol sin la tierra ya no es nada. Dios con el hombre sigue siendo Dios.

0: ¿Quién creó a Dios? ¿Te lo has preguntado alguna vez? Esta es una pregunta que a muchos cristianos se les dificulta contestar, pero la respuesta es más fácil de lo que parece. Lo primero que hay que entender es que Dios es un espíritu eterno. La Biblia dice en Juan 4:24 que Dios es un espíritu, y como es espíritu, Él no tiene carne ni huesos como tú y yo los tenemos. Y la Biblia también nos dice en Números 23:19 que Dios no es un hombre. Y el ser eterno, la Biblia nos dice en 1 Timoteo 1:17 que Él es el Rey de los siglos, el inmortal e invisible, el único Dios por siempre. También en Apocalipsis 1:18 dice: yo soy el Alfa y el Omega, el principio y el fin. En Génesis 1:1 dice: en el principio Dios, lo que significa que Dios era antes del principio porque Él fue el creador del tiempo. En Isaías 43:10 Dios dijo: no ha habido otro Dios antes de mí ni lo habrá después.
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0: Moisés en el libro de Éxodo le preguntó a Dios: ¿quién eres tú? Y Dios contestó: yo soy el que soy, lo que significa que Dios es quien es. No ha habido nadie antes de Él, no habrá nadie después de Él, y nadie lo creó a Él.

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el día de hoy quiero que meditemos en algo muy importante. Así que en esta hora a todos ustedes les digo bienvenidos. Vamos a estar platicando.

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1: Son las 5:00.
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Feliz cumpleaños a todos los que están de manteles largos este día. Es un saludo que va directo de Óscar Ovidio, el águila de Guatemala. Que la pasen bien, les deseo mucha vida en esta tierra y mucha bendición. Cuídense mucho, soy Óscar Ovidio y recuerden, el águila de Guatemala.

0: ese aplauso al Señor.
1: Consejo amigo, mi amor, en esta vida tienes que entender quién es la persona más importante para ti en el mundo. No es tu mami, tampoco yo, o tus hermanas, ni abuelas o familiares. Menos la novia que tendrás algún día, o los amigos que acompañarán tus aventuras. Tú eres y siempre serás el más importante, y no por un sentido ególatra o narcisista, sino porque contigo vives las 24 horas, los 7 días de la semana. Por eso, debes cuidar de ti mismo, de tus pensamientos, tu alimentación, tu vida emocional. Esto genera plenitud y a largo plazo una felicidad antidestructiva. Ámate con locura y pasión. No olvides que eres único, especial e irrepetible. Te amo.
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1: Aplaudan fuerte en esta noche. Él es fiel. Él es bueno.
2: Dios tiene esta palabra especialmente para ti, pero quiero que cierres tus ojos. Ok, ahora escucha. No te rindas. No te rindas. No te rindas. Sé fuerte. Clama a mí y yo te responderé y te enseñaré cosas grandes y ocultas que tú no conoces. Activa tu fe. No dejaré que caigas. No dejaré que el enemigo tenga la victoria. Yo pelearé las batallas que tú estás peleando y te daré la victoria. Te levanto con mi mano derecha y te digo, yo te ayudo, hijo mío, hija mía. Yo estoy contigo y no te voy a soltar. Aunque te sientas solo, yo siempre he estado a tu lado. Te lo prometí y te dije que estaría contigo todos los días hasta el fin del mundo. Y recuerda cuánto te amo. No te he dejado y no te he abandonado.

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